esto va para todas. Demuéstrale que se va a tener que poner más si te quiere volver a ver llorar. Así que, arriba esas copas, salud. ¡Salud!

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4: Y damos paso a las notas de voz.
5: Ay, hermano, aquí le mando la fecha mía. Yo soy del 3 de marzo del 1977. Y la fecha de él no me la puedo bien, pero es del 10 de diciembre. Y le da, sí, yo sé que tiene 74 años. Y él se llama José Oscar. Mi nombre no se lo mandaba, hermano, pero yo me llamo Isaura. Yo me siento confundida, hermano. Yo no sé qué me está pasando, pero yo veo que él me desprecia en el día y en la noche. Él ya me busca como mujer. Ya él ahí sí, para él soy bien llegada. Me siento confundida, hermano. Hágame el favor ahí de explicarme eso. Si él está por amor o está por sexo. Hágame saber ahí, hermano, si me conviene más que todo o no me conviene estar con él, hermano, porque yo así, si él no me conviene estar con él, pues yo voy a hacer un esfuerzo de retirarme de él. Yo lo quiero mucho, pero voy a hacer el esfuerzo de retirarme de él. Ahí, por favor, respóndame, hermano, por favor, porque ahorita yo me siento confundida. ¿Para qué decirle, hermano? Gracias por su atención, hermano.
4: Mi estimadísima amiga Isaura, claro que le conviene esta relación porque usted lo quiere, usted lo ama, tiene un sentimiento profundo hacia él y él lo tiene hacia usted porque mire que él corresponde a su sexualidad, él tiene deseo por usted, le gusta estar con usted. Ahora, el comportamiento que él adopta es por las situaciones que le dejaron secuelas, las relaciones que él tuvo pasadas. Fue un hombre que lo trataron de amarrar. Nosotros analizamos acá en su fecha de nacimiento, él siendo del signo Sagitario, un hombre muy inteligente, pero que desgraciadamente muy débil ante el sexo femenino, y desgraciadamente estas mujeres aprovecharon, pues es la situación, y le hicieron pues muchas cosas que lo han dejado al marcado. Entonces el comportamiento de él, créame que es por esto, y usted dándole seguridad va a entablar una buena relación con él. Yo veo que sí le conviene, que es un buen hombre, que es un hombre trabajador, un hombre proveedor, un hombre que no le reniega a usted para ayudarle, para apoyarla, y que pues sí van a entenderse mejor. Nada más depende de usted. Es importante que usted venga, se acerque, traiga la fotografía de él para nosotros ayudarlo a superar varias situaciones mentales que él tiene. Le repito, en relaciones pasadas él tuvo pues momentos críticos, difíciles, los cuales él pues actúa a la defensiva con usted. Entonces, si usted lo sabe llevar y se deja guiar por nosotros, vamos a darle las pautas, la forma como usted sabe llevarlo y pues tenga una relación pues armoniosa con José. Mi estimada amiga, usted del signo Piscis, una mujer nerviosa, temerosa, pero no tiene por qué temer. Le repito, él se siente bien con usted, él la quiere, él la ama. Usted le ha dado muy buenos momentos a él y créame que están para cosas grandes juntitos. Entonces es bueno que usted venga, tráigame la fotografía de él. Vamos a darle a usted protección porque usted necesita un buen protector, un talismán, porque han habido situaciones Vemos acá por parte de su familia varias cosas que tenemos que decirle acá en una forma directa. Tengo mucho que decirle, pero en una forma directa y personal, mi estimada amiga Isaura. Es un gusto poder responderle. Sé que me está escuchando porque es fiel oyente y ya sabe que las puertas están abiertas y estoy para servirle. Dios le bendiga a usted, a José. Les va a ir muy bien. Van a estar juntos y van a tener una relación duradera. Así va a ser con la ayuda de Dios Padre Todopoderoso. Y a todos ustedes la invitación. Ya sabe, puede participar con su nota de voz.
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1: Óyeme, tremenda bomba en un cine de Colombia. ¡Bum! 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
1: sabes, de sus
3: desde
1: vestiduras,
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2: 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Abre una ventana.
1: Así mismito. Óyeme.

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0: Esa es la teoría que está corriendo por ahí, porque no se sabe, no se sabe todavía quién fue la persona que lo hizo.
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2: Señores, definitivamente hay cosas que a uno le pasan, que uno entiende que le pasó algo malo, pero la vida después te muestra que te pasó eso, que en su momento lloraste, te afligiste, te molestaste, le preguntaste a la vida por qué, pero luego trae algo mejor para ti.
3: Exacto, exacto. Y son cosas que te vienen como que de sorpresa. Sí, es una lección de vida que te, tú sabes, como que te sorprende en el momento cuando te pasa algo que te pasó bien malo, pero entonces tú te das cuenta de que eso malo pues puede ser algo positivo.
2: Trajo cosas.
3: Claro que sí. Yo lo he escuchado mucho de, por ejemplo, cuando alguien pierde el trabajo.
2: Sí, es verdad.
3: Que lo botan de un trabajo y todo eso. Mucha gente dice, esto es lo mejor que me ha pasado en mi vida, porque yo me he dado cuenta de que hay otras cosas que a lo mejor no le estaba prestando atención y se me abrieron otras puertas.
2: Y
4: lo despiden del trabajo, pone su propio negocio y dice que eso fue lo mejor que le pasó.
3: Sí, exacto.
4: Porque echa para adelante.
2: Vimos también al famoso actor Antonio Banderas, que él mencionó que él tuvo lastimosamente un infarto, sufrió para el 2017, y él se refirió a este infarto como que una de las cosas mejores que le pasó en la vida. No necesariamente porque estuvo enfermo, sino porque esto lo ayudó a ser consciente de su vida y a valorar todo lo que él tiene a su alrededor. A veces tenemos una vida muy rápida, a veces nos quejamos mucho y la vida te obliga a pausar. Uh-huh. Te enfermas, te pasa algo como lo que le pasó a él, un infarto, y tú te das cuenta y tú dices, señores, pero déjame relajarme, porque yo estoy bien.
3: Yeah.
2: Yo tengo cosas, Dios me dio una oportunidad.
4: Como que lo aterriza.
2: Sí. Me pasó, por ejemplo, cuando tú terminas una relación, que pasas por una cruz muy grande y que tú dejas al amor de tu vida y que tu amor de tu vida no fue el amor de tu vida nada, te hizo muchísimo daño. Uh-huh. Dios te hizo un favor en quitarte esa persona del frente y resulta que a la vuelta de la esquina te llegó un hombre maravilloso.
4: La otra mujer.
2: Pero son cosas de Dios. Dios te quita y te pone personas,
3: sí, después de una
2: oportunidades.
3: Ruptura.
2: Yeah. A veces uno dice, pero ¿por qué me va a quitar el amor de mi vida? Mi amor, a la vuelta de la esquina había un tipazo para ti. Y los hombres también, una tipaza.
3: Y en realidad tampoco tiene que ser que, tú sabes, terminó una relación y entonces me di cuenta de que había otra persona mejor.
2: La tú vida mismo, te sonríe,
3: tú
2: claro.
3: Tú mismo, después de una ruptura sentimental, tú mismo te das cuenta que tú no estás priorizando ciertas cosas en tu vida, ¿ok?
2: Sí. Yo comentaba hace un rato que una vez yo le escribí a Chori y le dije, voy a llegar tardísimo a la emisora, no me sonó la alarma, y bueno, voy a llegar tarde. Cuando me cambio y salgo de mi casa, en la misma ruta que yo tomo se había caído un tendido eléctrico, un poste de luz, como le llamamos nosotros, y le había caído a un carro, y yo dije, y yo pregunté, ¿hace cuánto pasó? Hace como 25 minutos, que era justamente en el momento que yo iba a pasar por ahí, entonces yo dije, ¿sabes qué? Me pasó lo malo de que voy a llegar tarde al trabajo, pero quizás me libro de esto.
3: Te libro de esa vaina.
2: Sí, hay que verlo de esa manera.
3: Hay que verlo positivo, señor. No todo tiene que ser malo. Claro, es malo en el momento, pero tú puedes aprender de eso.
2: Claro.
3: Vamos a abrir las líneas al 212-320-9393. Estamos hablando de que de algo negativo pues puede salir una lección positiva. Sí, ¿te ha pasado a ti? Llámanos ahora, 212-320-9393. Sandra,
2: hola,
3: buenos días.
2: Sandra.
3: ¿Qué te pasó a ti?
5: A nosotros nos invitaron a una fiesta. Uh-huh. Ese mismo día de la fiesta yo peleé con mi marido. Yo no fui. Pero al día siguiente todas las personas de la fiesta estaban en el hospital porque la comida estaba mala.
3: ¡Ay, no! Dios mío! Había como un gusano en la comida.
4: Un virus en la comida.
2: No.
5: Sí, y mi marido estaba en el hospital y yo le dije que bueno que yo no fui. Ahora soy yo la que te tengo que cuidar, ¿viste?
2: ¿Viste?
3: Ay,
2: ¿sabes las veces que mucha gente no ha ido a una fiesta, a un evento por algo que le pasa y se queda molesto y resulta que hubo un accidente?
3: Mira,
2: mucha gente
3: le
2: ha pasado.
3: ¿Y qué fue
2: eso?
3: Lo que le dio? Le dio diarrea y todo.
4: ¿Ah? Virus estomacal fue.
3: ¿Un virus?
5: Le dio de todo, diarrea, vómito, de todo.
2: Calambres.
4: Ay, y descubrieron qué fue lo que pasó, de que
3: ¿quién era lo que estaba contaminado?
4: ¿Quién estaba contaminado ahí?
5: Fue que el pollo estaba con una salsa que estaba dañada.
3: ¡Ay! La salsa dañada.
2: Ay,
3: acompañada del
2: tú
3: pollo.
2: Ves, por eso que yo te he dicho a ti, Alfredo, que no me gusta la comida con salsa.
3: Ay,
2: salsas,
3: Dios mío.
2: Porque las salsas siempre son como...
4: Gracias, Sandra.
3: Gracias, ay, Sandra. No, muy buen ejemplo.
5: O parece que fue que le dio salmonera, no sé, pero era del pollo. Algo
3: era del pollo. Ay, sí, señor. Hay que tener mucho cuidado. Sí, señor. Sí. Y con las lechugas y todas esas vainas.
2: Gracias. Te salvaste ahí. Por
3: ya tú sabes. Gracias.
2: Una buena peleadita.
4: Sandra no rebajó ese día.
3: No, todos los demás sí, pero todos los que fueron a la fiesta sí, pero ella no.
2: No, pero es bueno. Vámonos, mira, una peleadita.
3: Gustavo, buenos días.
2: Hola,
3: ¿cómo
2: estás? Gustavo, buenos días.
6: En el año 99 yo vivía en Venezuela, trabajaba en el aeropuerto. Era diciembre del 99, teníamos la fiesta de Navidad y yo no sé qué pasó con mi invitación, no la conseguí y sin eso tenía un código para poder ingresar al salón de eventos. Resultó que ese fue el año de la tragedia en Vargas, del 99, cuando una vaguada feísima, y lamentablemente el salón de fiesta sufrió muchísimos daños, muchos compañeros fallecieron.
4: No se entiende bien. Sí.
2: Diciendo que en el 99, en una fiesta del trabajo, él no pudo ir porque no habían conseguido el código para entrar a la fiesta. Uh-huh. Y él no fue a la fiesta, y cuando eso pasó, la tragedia de Vargas, que fue la avalancha, lluvia, hubo muchísimos muertos. Muchos de sus compañeros en esa fiesta murieron.
3: Sí, te salvaste de esa.
4: Gracias, Gustavo.
2: Y uno se queda bravo que no podía su fiesta. Ajá. Mi amor.

0: y ha sido muy funcional, pero que la gente tiene vergüenza en decir que lo está usando y están diciendo, no, porque yo dejé de comer azúcar. No,
1: yo me mato.
2: Mentira,
1: yo me mato en el gimnasio. Yo me mato en el gimnasio.
2: Ay, por favor.
1: Estoy haciendo pilates, haciendo pilates.
2: Yo conozco a varios. Vamos a tirarlos por el medio.
0: Y yo no tengo esa colada porque yo siempre he ido al gimnasio. No, Emma, no, me voy a apoyar no, porque estoy cansada.
1: Antes no se te nota tu tagorla.
0: Mira, bueno, estúpida.
2: Vamos a hablar de eso, la I-25, aquí en la bodega de la mañana, pendiente 93.1, amor.
0: Medio. ¿Quién se puya en tu casa?
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1: La bodega de la mañana, good morning, buenos días. Como siempre, estamos hablando aquí como voz de la comunidad de muchas cosas que pasan en nuestra comunidad. Y estamos viendo un incremento de personas que están utilizando medicamentos que es para la diabetes, pero lo están utilizando para adelgazar. De hecho, por incluso los mismos médicos lo están utilizando para ciertos casos. Pero el pueblo se está medicando. Los medicamentos, los GLP-1, también los péptidos, son fármacos que imitan una hormona intestinal natural para estimular la insulina, reducir el apetito y retrasar el vaciamiento del estómago. Los péptidos son cadenas cortas de aminoácidos que funcionan como mensajeros químicos o hormonas en el cuerpo. Y el GLP-1, que es un péptido similar, es una hormona incretina natural que el intestino libera después de comer. Le manda mensaje al cerebro y le dice: ya tú estás saciado, estás lleno, no necesitas más.
2: Para de comer.
1: Hay gente que le da náuseas, hay gente que se estriña, hay gente que le da diarrea, pero ha adelgazado muchísimo.
3: Pues a mí me dio, porque y ya yo lo dije aquí hace tiempo.
2: Sí, pero lo repito.
3: Hace tiempo ya yo le dije que yo sí estaba en uno de estas vainas.
1: Sí, pero tú tienes
3: diabetes. Yo estaba apoyando, pero era porque tenía diabetes.
2: Por salud,
3: sí,
2: por salud.
3: Tengo diabetes. Sí, señor. Y yo dije, mira, vamos a tratar esto, porque en realidad yo quiero también, tú sabes, bajar un poquito de peso. Y sí me funcionó al principio, sí me dio un poquito de náusea y me dio un poquito de diarrea.
1: ¿Cuánto bajaste?
3: Yo bajé 30 libras.
1: Wow, ¿por cuánto tiempo lo usaste?
3: Yo lo usé desde junio del año pasado hasta diciembre.
1: O sea que en 6 meses, 7 meses, rebajaste 30 libras.
3: Como unas 30 libras, sí, señor.
1: Sí, rebajaste como bastante.
3: Ya al principio de este año yo dejé de tomarlo.
2: Fue por algo del seguro.
3: Dejé de tomarlos y ahora mismito, pues, sin tomarlo, la azúcar mía está bien.
2: Está normal.
3: Está normal. Sí.
1: Ahora bien, hay médicos que se lo están recetando.
2: ¿Y tú no lo vendías por los jamás? No, eso me puyaba yo mismo.
1: Ah, okay, sí, okay, tú mismo lo puedes hacer. Sí. Ahora, hay médicos que lo están utilizando para personas con obesidad, personas con hígado graso, con condiciones un poquito complicadas, y ha dado resultado. Pero ¿qué pasa? Hay otros que le están utilizando, que le está funcionando, pero suelen mentir. Y he visto varios casos de personas que han adelgazado 10, 15, 20 libras, y cuando tú tienes una conversación con esa persona, que tú te das cuenta que ha adelgazado por eso, empiezan a decir: no, que yo estoy en el gimnasio, que yo dejé la harina.
3: Y esto es lo que a mí me quilla, me molesta.
1: Mi amor, lo primero es, Alfredo, que si yo me la voy a poner y eso no es problema de nadie, porque
3: claro
1: lo voy
3: no.
1: a pagar yo. Dos, si me la voy a poner, porque yo voy a rebajar el cuerpo mío, no el tuyo. Uh-huh. Tres, si a ti te molesta que yo me la puse, ese es tu problema. Yo estoy buscando mi mejoría. Y yo no sé por qué ocultar que tú estás buscando tu mejoría, porque adelgazar es buscar la mejoría.
3: Claro que sí.
1: Y si está bajo condición médica, mucho mejor todavía.
2: Está legalmente usándola.
1: No entiendo por qué la gente oculta la realidad.
3: Yo no sé eso tampoco. Y fíjate, yo no sé si te has dado cuenta de los comerciales que están saliendo de estas pastillas y de estas inyecciones. Esto ahora es normal. Y de hecho, las compañías de bajar de peso que están ahí desde hace tiempo, como Jenny Craig, como Weight Watchers, como Noom, todas esas compañías que eran solamente de bajar de peso, tienen un plan con estas inyecciones.
1: Claro.
3: Ahora la están ofreciendo como una alternativa viable para tu bajar de peso. Así que, ¿cuál es el problema?
1: Yo creo que la gente debe...
2: ¿Que le da vergüenza?
1: La gente
2: ¿Por
1: debe
2: qué?
1: De,
2: vergüenza,
1: la
2: claro.
1: gente debe conciliar. Y yo creo que tú tampoco debes darle la explicación a los demás de tu cuerpo. Por ejemplo, hay gente que va todos los días al gimnasio, pero tiene problemas hormonales y no baja de peso.
3: Uh-huh.
1: Ayúdate.
2: O baja de peso y vuelve y sube.
1: Si tu médico... hay gente que sufre de ciertas condiciones y de verdad tiene años comiendo bien, pero tiene el metabolismo paralizado, y tu médico te da luz verde, pues ayúdate. ¿Por qué te da vergüenza decir la
3: Yo
1: realidad?
3: No sé, para mí no es vergüenza, es habladuría.
1: Claro.
3: Porque mira, si tú te la tienes que tomar por X o Y razón, ¿para qué tú le dices a todo el mundo? Y estoy hablando con gente que tiene sus páginas en, tú sabes, sus, que son influencers,
1: ajá,
3: ¿ok?
1: Ajá.
3: ¿Por qué diablo tú le estás diciendo a la gente? Están engañándole a las personas, diciendo: ah, no, yo estoy haciendo ejercicios. yo estoy haciendo pilates.
2: Tres comidas al día, comiendo bien.
3: Cuando en realidad todo el mundo sabe que te estás pullando y hasta en la cara se te nota.
1: Alfredo, pero nosotros conocemos otra gente aquí
3: que se la han puesto
1: y andan por ahí modelando de que con unos cuerpazos sabemos que se la están poniendo.
3: Estoy comiendo saludable, sí, qué sé yo, y sí, más ensalada sí, y todo lo demás. No,
2: ese,
3: mi amor,
2: ese Ale, ese Ale, Ale,
1: no, esa
2: Ale,
1: no soy
2: Ale.
1: Yo. Ustedes me ven a mi faja en el gimnasio y siempre le he dicho, cuesta mantenerse bien, cuesta mantenerse bien. Y el día que yo tenga que ponérmela, me la voy a poner, pero tú me la vas a pagar. Soy yo, no, que lo estoy dando. ¿Cuál es el problema?
3: Mismo. Vamos a abrir la línea porque yo quiero que si usted conoce a alguien que tíralo está en esas, que lo tire para el medio.
1: Ay, no digas eso del DJ.
3: Lo puede hacer
2: usted,
3: aquí.
2: O si usted la está usando, díganos.
3: Exacto. O si no conoce a algún famoso que sabe, usted sabe que esa persona se está pullando.
1: No hable así del
3: y
1: DJ.
3: Y que dicen por ahí, ay no, yo estoy yendo al gimnasio todos los días, que nos lo diga también.
1: Hablador.
3: 212-320-9393. Las líneas están abiertas para que tú te expreses aquí en la bodega de la mañana 93.1, amor.
2: Y nos diga cuánta libra bajaste, cuánta libra bajaste.
3: ¿Cuánto bajaste?
1: Ay, qué rico.
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0: mañana aquí estamos hablando de adelgazar. Estos péptidos, este GLP-1, estos medicamentos como la Wegovy, la Ozempia, entre otras, que es para los diabéticos, pero ahora lo están utilizando para la obesidad. Esto va a marcar el antes y el después, Alfredo, yeah, de las personas para adelgazar, porque ha ayudado bastante. Y yo creo, claro, no sabemos a consecuencia a 20 años qué va a pasar, pero yo estuve leyendo de estos medicamentos que supuestamente le provoca un silencio en la cabeza a las personas. Y paso a explicar rapidito. Hay personas que están reportando que cuando se inyectan eso, su cerebro pasa de pensar rápido. Hay gente que piensa muy rápido y sufre de ansiedades y mucho estrés, y cuando se inyectan este medicamento, aparentemente su cerebro se calma y las voces que tiene se apagan.
1: ¿Cómo va a ser?
0: Lo están estudiando.
1: ¿Y quién dijo eso?
0: Muchas personas lo están reportando porque están estudiando lo que le está provocando a las personas.
2: Hay
0: y eso es algo positivo a nivel psicológico.
2: Hay muchas cosas. Sí, tiene efectos secundarios. Sí, voy a decir que no. Tiene sus efectos secundarios. Cuando te los dan la medicina, te lo dicen.
0: Sí,
2: te dicen lo
0: náusea,
2: que hay.
0: Movimientos en los músculos.
2: Ahora, hay cosas que ustedes no saben. A mí, cuando yo estaba tomándome esta vaina, a mí me quitaron las ganas de fumar también.
0: Sí.
1: Se te olvidaba.
2: Me quitó las ganas de fumar.
0: Lo que pasa, es un efecto positivo.
2: Te quita las ganas de todo.
0: Te quita las ganas hasta de la sexualidad, porque estás mandándole
2: un... No, de la sexualidad no.
0: Sí, también lo han reportado. Le manda un mensaje a tu cuerpo de saciedad, como que tú no necesitas nada, tú estás tranquilo. Pero también la gente que tiene problemas de ansiedad lo está calmando el cerebro. Y lo están investigando más allá de adelgazar, qué puede producir a nivel positivo y negativo.
2: Yo
0: obviamente
2: me quedé igual de cuero.
0: Pero vamos a abrir la línea 2123-2393, porque hay gente que no quiere reconocer que se la está poniendo.
2: Que se la está poniendo. ¿Cuál es el miedo? ¿Cuál es la habladuría?
1: Si usted no tiene diabetes, ¿para qué se pone eso? ¿Para qué se lo pone?
0: Para rebajar.
2: Y Serena Williams lo hace.
0: Mira, tú deberías ponerte tus tres pullones para que rebajes las 10 que
2: Abel,
0: tú estás echando.
2: Abel, buenos días. Hola. Cuéntanos. ¿Conoces a alguien que se puya?
3: Bueno, yo me pongo la Ozempic.
0: La Ozempic, ¿Y qué tal?
3: La Ozempic, desde noviembre 18 del año pasado, yo pesaba 282 libras. Soy diabético. Comía lo más saludable posible por bajar de peso, por revertir la diabetes, y no podía hacer nada. Desde que yo me puse esa inyección, me ha ayudado muchísimo. Tuve ciertos problemas de como diarrea, dolores de cabeza, dolores estomacales, y pasó ese proceso. Ahora ya yo estoy tranquilo, me siento de la mejor manera de mi vida. Yo ahorita mismo estoy en 247 libras.
0: O sea, bajaste 40 libras.
2: Como 40 libras, sí.
3: Bajé aproximadamente como 36 libras.
0: Pero 36. Está bien. Tu cuerpo se siente saludable.
1: Ahora una lipo, ahora después de eso.
0: No puede, el diabético no puede inventar
2: todavía,
0: cosas.
2: Todavía.
1: Gracias, Abel.
2: Gracias, Abel. Fíjate, él tuvo su experiencia.
0: Sí, y fue positiva. Cabe destacar que lo de él fue por diabetes, pero se está ayudando y le ha funcionado.
2: Claro que sí.
1: Nicole,
2: buenos días. ¿Cómo estás?
4: Muy buenos días a todos.
0: ¿Te la estás poniendo?
4: Bueno, me la puse, la verdad. Yo me puse la Monjoro. Bajé 20 libras en 2 meses y algo.
0: Wow.
4: Y la verdad, hay que decir la verdad. Bueno, tiene su contra, porque cuando me la estaba tomando, me sentía sumamente bien. Me sentía enérgica.
0: Sí.
4: Muy bien. No voy a negar que después que tú las dejas de usar, da un poco de ansiedad.
0: Sí, medicamento.
4: Pero
0: al fin
4: la volvería a usar mil veces.
0: Sí. Tú sabes que también y eso pasa mucho con la operación del estómago.
1: Gracias, Nicole.
0: Que la gente tiene que educarse. Si la vas a utilizar para rebajar 20 libras, los mismos expertos, los mismos médicos que te la recomiendan, porque tienes hígado graso, porque tienes diabetes, te dicen, mira, esto te consume los músculos, la vas a tomar, pero vas a hacer ejercicio, vas a comer proteína. Porque tú tienes que cuidar tu cuerpo.
1: Sí.
0: Hay gente que se la toma, se la usa, rebaja, el cuerpo se le seca, no van al gimnasio y quieren seguir usándola. Pero ya tú te ayudaste, pero síguete ayudando, ve al gimnasio.
1: Y come saludable.
0: Bien.
2: A los primeros, esto es otra cosa que te lo dice el médico, los primeros 3 meses no puedes ir al gimnasio.
1: ¿Por qué?
2: Pero después de
0: eso, yo leí lo contrario.
2: Pero después, ahí me dijo el doctor, y me dio eso. ¿Qué inmediatamente?
0: Cosa más raro, si lo contrario, dijeron, lo que están diciendo que tienes que cuidar tu masa muscular.
2: Los primeros tres meses no vayas al gimnasio.
0: Wow, qué raro.
2: Ya después, cuando te acostumbres, entonces sí puedes ir.
0: Bueno, cada cabeza es diferente, Maya, pero yo había leído bastante de que si tienes que hacer ejercicio por la masa muscular.
2: Porque son como cinco.
1: Mayra, buen día, Mayra.
2: Hola, Mayra.
5: Sí,
2: hola,
5: buenos días.
0: ¿Cuál está usando?
5: Yo tengo un chisme. Mi amiga de compañera de trabajo, ella empezó a rebajar, se veía bien bonita. Y yo, wow, tú te ves muy bien, has rebajado mucho. Oh, sí, es gimnasio. Pero un día, buscando algo de la cartera, se le cayó la aguja.
0: Están diciendo por ahí que si tú vas de visita a una casa, que abras la nevera, que vas a encontrar todas las
2: puyas. Vas a encontrar allí, la puya.
0: Ay, sí.
1: O si no, en el botiquín del baño,
0: No, tiene que estar refrigerado.
2: No, tiene que estar en la nevera.
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0: 93.1 Amor, Bachata y más, La Bodega de la Mañana. Oye, quédate con nosotros porque a las 55 te traemos mucha información de todo lo que pasa en nuestra área. Y tengo un chisme de la ciudad de Nueva York. Hay una persona aquí que quiere lanzarse a presidente de los Estados Unidos. Los Estados
1: ¿De verdad?
0: Unidos. Ay, Alfredo, te vas a caer para atrás.
1: ¿Tiene el pedigrí? ¿Tiene el pedigrí para hacerlo?
0: No lo sé,
1: Rick. Vamos a
0: tengo
1: ver.
0: Tengo que analizarlo seriamente.
1: Vamos a ver, vamos a analizarlo, claro que sí. 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
2: 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El
0: tráfico. Arrancando la semana laboral, aquí estamos en la I-495 en Queens y a la altura de la ruta 25, que sería la salida 22. Un incidente, ya lo aclararon, pero las demoras pueden ser aproximadamente unos 5 minutitos en estas zonas. Cruces principales, si estás transitando en el George Washington Bridge, aparentemente por el momento está corriendo quizás con demoras de unos 15 minutos y 20 minutos, tanto en la parte superior como inferior. Para el día de hoy, en New York City, el parqueo alterno está en efecto. Como siempre, pon el dinerito en el parquímetro.
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1: Ahora está mayormente soleado en New York City, temperatura en 73 grados. Está ahora mismito mayormente nublado en Nueva Jersey, temperatura en 71. Parcialmente nublado en Connecticut, temperatura en 65 grados. Si tenemos un poquito de lluvia, una... qué sé yo, como un poquito de posibilidad, pero es en la noche, ¿ok?
0: Ah,
1: es en la
0: bueno.
1: noche, no va a ser durante el día. Y también tenemos esta advertencia de calor en nuestra área. Vamos a subir a más de 90 el día de hoy, ¿ok? 91 es la máxima, mínima 72.
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2: Se acabó la excusa.
3: Muy bien, muy bien.
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2: Miren, este es un mensaje que realmente inspira, porque yo creo que las mujeres hacen muy buen trabajo en el tema de la política y necesitamos más mujeres que se atrevan y se pongan la falda apretada y los ovarios apretados y se lancen a posiciones grandes. Estamos hablando de la congresista Alexandria Ocasio-Cortez, que ella es de origen puertorriqueño. Aparentemente ella estuvo en un evento importante en una universidad y ella afirmó que no descarta presentarse a las elecciones presidenciales 2028 para ver si gana la posición que tiene Donald Trump. Ella mencionó lo siguiente: no he descartado la posibilidad y me siento muy honrada por el enorme apoyo que recibo. Eso fue lo que dijo ella. Tiene 36 años, yo creo que tiene una edad muy prudente e interesante para lanzarse a esta contienda. Aseguró que ahora está concentrada en lograr su reelección por su distrito aquí en Nueva York en las elecciones de medio mandato. También durante esta entrevista ella mencionó que tampoco descarta competir en las primarias demócratas contra el líder de los demócratas en el Senado, Chuck Schumer, para intentar arrebatarle su escaño. Ahí bueno, está ella, ahí wow. Está mi amor con las uñas pintadas, sí, sí. Y arañar el mundo.
3: Que haga lo que sea, dice ella, que haga lo que sea.
2: Hay que atreverse, yeah. Mira, hay que atreverse. Dicen por ahí que el miedo es para un grupo. Uh-huh. Ella está demostrando que no tiene miedo y las personas que logran todo en la vida son los que dejan el miedo al lado. Y ella lo está demostrando.
1: Mira, ella esto. Ahora mismo tiene, número uno, tiene la experiencia. Porque antes, sí, cuando ella entró, ¿verdad? Ella ganó.
2: Le faltaba,
1: sus elecciones,
2: le faltaba.
1: A ella le faltaba un poquito. Y entonces ella ha ganado bastante experiencia en el puesto que tiene. También, ella es progresista, pero ella no se está yendo del lado ella completamente.
2: Está más calladita ahora mismo.
1: Exacto, sí, de sí. De este movimiento nuevo que hay de democrático socialista que estamos viendo últimamente.
2: Y ella se está viendo muy conservadorcita últimamente. Lado. Dicen también que ella es la heredera de Bernie Sanders. Y Bernie Sanders es una persona muy inteligente.
1: Sí, señor, sí, señor. Así que me parece muy bien. Para mí que ella debería tirarse como que a vicepresidenta primero.
2: No, lánzate. Ella tiene mejor perfil que la otra que estuvo, que desperdició el tiempo ahí. ¿Cómo que se llama? Ya se me olvidó el nombre. Sí, gracias. Gracias, señor.

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1: En solamente 3 minutos en la Bodega de la Mañana, como voz de la comunidad, te vamos a comentar qué pasó después del desfile dominicano. Hemos recibido muchos videos, información, y hay cosas que hay que mencionarle y te traemos todos los detalles.
2: Claro que sí, también hay datos recientes por ahí que dicen que los neoyorquinos estábamos en otro mundo.
1: Ah, yo creo que sí, Alfredo.
2: Sí, señor. Vamos a ver de qué se tratan estos datos. Te lo contamos en 3 minutos aquí en la Bodega de la Mañana, solamente por 93.1. Amor, feliz lunes.
1: Bueno.

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1: Good morning, buenos días, La Bodega de la Mañana. Feliz lunes, inicio de semana. Como siempre, dígale a Alexa que le ponga 93.1 Amor. Nuestras redes sociales están disponibles para ustedes, Amor 931 FM. Y por supuesto, nuestra aplicación, La Música. Baby, bájalo si no lo tienes.
2: Bájalo, es completamente gratis.
1: ¿Qué es lo que te está pasando? Tienes que descargarlo. Es gratis.
2: Óyeme, te voy a contar, Arlet, que según unos reguladores especiales, ¿verdad? Que miden las ventas de la marihuana aquí en Nueva York. Estos números nuevos pues reflejan que durante los partidos de los Knicks y también los partidos de la Copa del Mundo, Nueva York estaba high, estaba por las nubes, ¿ok?
1: ¿Cómo así?
2: Sí, señor, durante estos partidos de los Knicks, aparentemente, en las fechas de los partidos, se dispararon las ventas en dobles dígitos de la marihuana. Ay, aquí mío, en Nueva York. Eso es lo que dice, es un aumento de ventas que superó el 10% en 5 de los juegos de los Knicks, también en 2 juegos particulares de en la Copa del Mundo. Se vio que también hubo un disparo de 19% en las ventas de la marihuana. También el día más, tú sabes, de más venta fue durante el desfile, Arlet. Durante el desfile de los Knicks.
1: Es verdad, la marihuana. Yo estaba ahí.
2: Arlet estaba allí, sí, señor. Ese día se dispararon las ventas de marihuana en un 30%.
1: Mira, okay, yo respeto mucho que la gente consuma lo que le da la gana, porque cada quien es dueño de su carruaje, de su cuerpo. Pero la realidad es que el tema de disfrutar del triunfo de un deporte paralelo a los fumadores de marihuana, eso no pega, mi amor. Eso no pega.
2: Pues
1: eso no pega. El deporte siempre ha sido una imagen limpia para los jóvenes.
2: Sí, saludable.
1: Y saber que todo el que está disfrutando del deporte ahora mismo está.
2: Pero el fanático no está jugando.
1: Exactamente. Sí, pero qué horror.
2: Lo que hace es disfrutar.
1: Qué horror.
3: El joven fanático mete su marihuana.
2: Es como beber mientras estás viendo el partido. Es lo mismo.
1: Es un mensaje.
2: La misma vaina.
1: Un mensaje súper patético.
4: Deja de fumarte esa marihuana que queda bajo. Ese bajo marihuana tiene los vecinos. Lo tiene desesperado ya, Braulio.
1: Y en ese mismo orden, había un olor también a marihuana en el desfile dominicano, que cabe mencionar, felicitar a todo el equipo que trabaja y se envuelve en el desfile dominicano en Manhattan. Estuve participando en la gala. La gala quedó muy bonita. Enaltecieron a muchas personalidades de nuestra comunidad en esta gala. En el desfile quedó muy bonito, como siempre, pero como siempre, al final de la juventud no se portó de manera correcta. Vimos supuestamente un joven que fue apuñaleado en medio del desfile por una trifulca. Son los datos que tengo por el momento, porque ustedes saben que varios días se pasan para nosotros tener toda la información. Lo que sí me da mucha vergüenza, pena, volver a mencionar que todos nuestros jóvenes se reunieron en Dykeman y en la 42 a hacer desastres, peleas, como si estuvieran en un callejón, en un barrio de mala muerte, olvidándose de que nosotros representamos a nuestra comunidad aquí, deberían de comportarse mejor. Y yo, de hecho, propongo que la organización del desfile dominicano tiene todo el apoyo del NYPD y lo vemos cada día. Y me da más vergüenza saber que este desfile en específico se doblaron las autoridades, o sea, hubo más autoridades cuidando el desfile. Yo lo que propongo es que la organización debería de utilizar el año completo en hacer una campaña de concientización, de comportarse bien, de ser educados, de que le pongan multa. Todo eso que estaban peleando, le pongan una multa y lo veten de por vida, que no puede estar en el desfile. Porque si usted no puede convivir, bueno, le ponen una ficha. Si la policía vuelve y te agarra preso estando en el desfile, vas preso. Vas preso porque tú estás vetado del desfile. Si no empezamos a poner reglas y consecuencias, esto va a seguir pasando. Ahí tuviéramos vetado a 300 gente que estaba en Washington High portándose mal. Yo creo que deberíamos de empezar a buscar una ley más profunda para este tipo de cosas. Y el desfile dominicano, los organizadores, ustedes tienen el año completo. Hagan video de concientización, aunque eso no nos corresponde a nosotros, criar los muchachos de otra gente, pero sí utilizar las plataformas para decir que se comporten de
2: se
1: manera
2: ha convertido
1: educada.
2: En un problema.
1: Que es un problema.
2: Grande. ¿Tú no ves eso en desfiles, por ejemplo, de Ecuador?
1: Para nada, ni de Colombia, ni nada por
2: nada
1: el estilo.
2: De eso. eso.
1: Yo estoy avergonzada de tener que volver a mencionar esto. Uh-huh. Rastreros todos.
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1: Bueno, en la bodega de la mañana, a las 25, hay un creciente problema que cada vez más lo vemos en las escuelas, y es que las muchachitas están yendo con pelucas, pestañas, uñas acrílicas, y una persona que aparentemente es docente se estaba quejando y diciendo que las madres que permiten eso, ellas son las del problema. No las muchachitas, sino las madres.
2: Exacto.
1: Vamos a analizarlo.
2: Son parte del problema. Vamos a analizarlo, vamos a abrir las líneas para que tú nos des tu opinión. Eso va a ser a las 25 aquí en la bodega de la mañana. Pendiente.

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1: 93.1 Amor, Bachata y más. La bodega de la mañana, como siempre. Nosotros somos la voz de la comunidad. Aquí lo hablamos todo. Aparentemente esta señora, Alfredo, por lo que veo, ella es una docente, donde ella está mencionando y diciendo que la culpa es de las madres. ¿De qué? De que cuando esta muchachita de intermedio en las escuelas, en términos intermedios, van con pelucas, uñas postizas, pestañas, la culpa es de las madres.
2: Pues claro.
1: Y yo creo que sí, que es hora de hablar esto, porque estamos viendo que las muchachitas hoy día, que ni siquiera están en los últimos años de bachillerato, de high school, y van vestidas como si fueran mujeres de vieja.
2: Sí.
1: De 25 años.
2: Es una cosa que yo he visto desde hace un tiempo. Sí, señor.
1: ¿Qué sé yo? Como de 6 años para acá, estamos viendo que las muchachitas actúan como si fueran mujeres.
3: Como adolescentes.
1: Pues eso le luce a las muchachitas 16, 17, que están en los últimos 2 años,
2: claro,
1: que empiezan a ponerse más coqueta, es normal el proceso. Pero dime tú, una muchachita de 6º, 7º grado, de 4º grado con uñas acrílicas, que lo que tiene son 10 años.
2: Exacto, de 8 a 10 años con uñas,
1: con pestañas.
2: Mira, con pestañas, eso yo no lo puedo creer. También las extensiones de cabello.
3: Extensiones, sí.
2: Yo me quedo en shock, de verdad. Dejen esas niñas ser niñas.
1: Le voy
2: por
1: a decir algo. Yo no sé si mi familia era muy arcaica. Yo vengo de la vieja escuela, Alfredo. Para yo rasurarme las piernas, yo tuve que esperar a los 15 años.
2: ¿A los 15 años?
1: Sí, a los 15 años antes, para tú rasurarte las piernas y que no se te vieran velludas las piernas, a ti te lo permitían a los 15 años. Sacarte la ceja era de 15 años en adelante.
2: O sea que antes de los 15 años, Arlene,
1: no, tú eras pulcra.
2: Tú andabas como una pentecostal
1: con las
2: peludas.
1: Si tú supieras que no, porque yo no tengo, mis vellos son como rubios en lo personal. Ajá. Yo no tengo problemas de ser velluda.
2: Okay.
1: Pero antes, yo sé que tú hablas con tu hermana y hablas con tu mamá, antes no nos permitían sacarnos las cejas antes de los 15 años. ¿Qué muchacha andaba de que
3: depilada? Y pintarte las uñas, había que pedir permiso.
1: Hasta para usted cortarse la punta de los cabellos, usted tenía que ir con su mamá, pedía permiso.
2: Claro
1: usted,
2: que sí.
1: Usted era un muchacho.
3: Hasta para tener novio había que pensarlo.
1: Había que pedir permiso. Pero ahora una muchachita de 10 años con las uñas pintada.
2: No, increíble.
1: A la uña pintada yo es pasable, porque yo le compro a mi niña rosadito claro, etcétera. Pero con pestañas.
2: No.
1: De 10 años.
2: Vamos a escuchar a esta maestra, ¿verdad? Esta docente.
1: No.
2: ¿Qué es lo que está diciendo? Lo hice en inglés, pero te lo traducimos, no importa.
1: Suéltalo.
4: If your daughter is in middle school wearing a wig and lashes, you have the problem. I promise you, you have the problem. If your daughter is in middle school and have a beauty supply budget more than your electric bill, and you stupid to do it. You crazy. Seventh grade should be doing that anyway. If your daughter has a lace front and don't even own a library card, make that make sense. Make it make sense. She wearing meek eyelashes. She wearing meek eyelashes. Girl, go sharpen that pencil. Go sharpen that pencil. In middle school, you shouldn't even be wearing no wigs and no lashes, that part. Some of them got a wig installed tighter than their math grade. You're installed tighter than your math grade. Make sure your grades are on point.
1: Es verdad, después no se quejen que, ay, que sexualizando a los niños, ay, no, que esto que mi niño, no. Usted le está dando atribución a su hija de una adulta.
2: Ella está bastante tajante en lo que ella está diciendo. Sí, señor, para mí que tiene toda la razón. Si la cuenta tuya del cuidado de la niña, ¿verdad? Del cuidado personal es más grande que la cuenta tuya de las cosas básicas de ella, según una de las cosas que ella está diciendo, entonces tú eres una estúpida.
1: Claro.
2: Así mismo le dice las madres.
1: Ese mismo dinero inviértelo en clases de natación, en clases de pintura, en arte, en deporte, no en pestañas.
2: No, es increíble, increíble. Vamos a abrir las líneas porque queremos analizar esto con ustedes. 212-320-9393. Estamos hablando del caso de esta maestra, ¿verdad? Ella pues ha dicho en un video que si mandas a tus hijas al middle school con las pestañas postizas, con esas uñas, con, o sea, pelucas, con lace fronts, ¿ok? Que tú eres parte del problema. Claro. Tú eres la primera que está, tú sabes, como que añadiendo a este problema de las niñas. ¿Lo has visto tú en tu entorno? 212-329-3393. Llámanos ahora. Vamos a atender tu llamada ahorita mismo aquí en la bodega de la mañana. 93.1, amor.
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1: Bueno, en La Bodega de la Mañana estamos hablando de lo que una señora mencionó en las redes sociales, diciendo que si una madre invierte demasiado dinero en una niña que está en middle school utilizando peluca, pestaña y todas esas cosas, el problema es la madre.
2: Es la madre, ese señor. Claro, tiene que comenzar ahí.
1: Claro, Alfredo, claro. Mira, mi hija, yo le pongo sus lazos, sus faldas largas, o sea, la mantengo como una niña. Yo le compro colores de niña. Ya cuando ella esté adolescente, que ya ahí como que se ponen rebelde y empiezan a tener su imagen y a cuidar su imagen a su forma y gusto. Y eso es otra cosa, pero mientras yo pueda, mi hija va a ser niña.
2: Pero eso que tú haces, yo lo considero normal. Por ejemplo, lo de los pinta uñas.
1: Sí, sí.
2: Eso yo lo considero un poquito más normal. Yo veo
1: de
2: a niña...
1: De pintárselo rosadito, porque eso tú le... Porque también no se nos puede olvidar de que las niñas hay que cuidarle el lado femenino de los vestidos, las uñas, de que te peino bonita, que te ponga un accesorio en el pelo.
2: Exacto, y eso es algo que, por ejemplo, sí, es maquillaje, se podría poner como un maquillaje, sí, ¿verdad? Sí, y todo lo demás, pero eso es algo que tú siempre vas a hacer. Ya una peluca y unas pestañas es algo, tú estás como que acentuando algo que es completamente artificial.
1: Artificial,
2: en el
1: totalmente.
2: Look de tu hija.
3: Vamos al teléfono, vamos al teléfono.
1: 212-320-9393.
2: Leslie, buenos días, ¿qué tú piensas?
4: Buenos días, chicos. Mira, yo soy también docente, yo trabajo en middle school y me da muchísima pena por diferentes razones. Primero, tú le estás creando a la niña para un futuro una imagen de que ella tiene que invertir miles de dólares para ella estar bonita, y una imagen de complejo. Eso no, para una niña no tiene que tener complejo.
1: Sí, correcto.
4: Segundo, las prioridades, ¿dónde están las prioridades? Porque son los padres que tú llaman y te dicen, mi niña no hace nada, mi niña es buena, mi niña es qué sé yo qué, o sea, en la educación son cero, pero para montar una peluca y una pestaña vamos a invertir muchísimo dinero.
1: Es verdad.
4: Y son una niña más privona en la escuela, ¿sí? Que te miran por los ojos y te hablan y te, o sea, es prioridades. Yo creo que las prioridades están donde no tienen que estar, y al final eso es lo que la niña como adulto va a reflejar.
1: Y gracias. Exacto. Por compartir. Gracias. Y podrán decirme que yo soy una amargada, pero yo me estudié en un colegio conservador y lo prefiero mil veces, porque en el conservador usted tiene que ir con uniforme, así bien peinada y bien arregladita. Ahora son muy permisivos y deberían de poner reglas en el departamento de educación.
2: Es verdad.
1: Que el que venga con peluca se la voy a quitar ahí mismo y mandarla para su casa, la peluca en la bolsa.
2: Angelina Jolie, buenos días.
1: Hola,
2: cuéntanos.
1: Buenos días.
5: Buen día. Sí, mi opinión, yo tengo una niña de 14 años y en la escuela que ella está, todas las niñas lo mismo, el mismo peinado, pestañas, uñas.
1: Sin identidad.
5: Y yo le digo, usted no es nadie, usted no es igual que nadie de las que están en su escuela. La imagen importa mucho, como tú te ves, importa mucho. Le he dejado hacer las uñas por ocasión para su cumpleaños. Y no, nada exagerado. Y le digo, usted no tiene que usar pestañas, usted es una niña todavía. Espera que usted crezca, que usted se puede poner lo que usted quiera cuando crezca. Pero aún es una niña. Me tenía loca que le deja hacer un segundo hoyito en la oreja.
3: No.
5: Cuando usted te
3: cuando usted se mude, cuando usted se mude,
5: Exacto. Le dije, usted no es igual que ninguna niña que le dejen hacer todo lo que quieran. Los papás, esa no soy yo, a mí no me criaron así y usted tampoco va a criar así.
1: Me recuerda mucho a mi mamá, porque mi mamá siempre nos decía, usted no es igual a nadie, usted no tiene que andar igual que a nadie. Y hoy día, todos estos muchachos no tienen identidad.
3: Gracias,
1: todos,
3: Angelina.
1: Quieren andar como una fotocopia. ¿Dónde está la identidad?
2: Mira, también
1: ¿dónde está el ser tú?
2: Hay mal ejemplo también de las celebridades que dejan a las niñas hacer. ¿Tú viste a la hija de Kim Kardashian el otro día?
1: No, pues esa niña parece más vieja que yo.
2: Esa niña que
1: yo
2: tiene...
1: Yo tengo tres muchachos, esa muchachita se ve mayor que yo.
2: Usa pelucas azules y que tiene... los piercings.
1: Un regalo de cosas, tan bonita su muchachita. Dios se la bendiga.
2: Catalina, buenos días, cuéntanos.
1: Adelante.
6: Buenos días. Yo soy docente y soy mamá.
1: Oh, wow.
6: Pero mi hija tiene 17 años y ella me pide permiso para cortarse el cabello.
1: Ay, qué linda.
6: Yo la crié muy bien, como me criaron a mí. Pero en la escuela donde yo trabajo, tengo niños de 3 años, porque yo soy maestra de preescolar, que vienen pintadas como si fueran a una fiesta.
3: No,
6: y vienen con zapatos de 3 años, no son de 10. Y también vienen con zapatos de taco, vienen como un fashion show así todos los días. Entonces, ¿qué podemos esperar si las mamás no ponemos un punto límite a las niñas? Cuando estén grandes nos van a hacer lo que ellas, bueno, no sé.
1: Yo creo que, yo sé que el Departamento de Educación hoy día está siendo muy atacado de que ay, que ustedes no son padres de mis hijos, etcétera, pero yo creo que el Departamento de Educación de Nueva York, de Nueva Jersey, de todo el área 3 está teniendo que poner ese país y poner códigos de vestimenta agresivos.
2: Más,
1: porque
2: son muchas, claro.
1: No, y esto que no hablamos cuando van con la barriga afuera.
2: Chacho, eso es otra cosa, eso es otro 10 pesos, ¿ok?
3: Tito,
2: buenos días, cuéntanos.
7: Buen día.
1: Adelante.
7: Mire, señora, hay que entender algo. Ajá. Yo tengo una niña de 11 años. Ella a veces se pone su uñita los fines de semana. Yo soy el que impresiona lo que se va a comprar en mi casa. No es que esto es una vaina de dictadura, pero tiene que cuidar lo que usted tiene para que otro no se la va a cuidar a usted.
1: Eso es verdad.
7: En segundo, en las escuelas, eso está demasiado flexible. ¿Por qué? Porque estamos empezando con uñas. Pero usted no sabe la ropa que usan los niños en la calle cuando son escuelas públicas, que usted dice que esta ropa no es para ir por una escuela. Uh-huh. Esto no vale la pena, porque depende cómo usted lo vean, así no te lo van a tratar.
1: Eso es verdad.
7: Eso es mi inversa. Usted anda en la calle como una loca, olvídese que todo el mundo se le va a tirar, usted va a ser prácticamente la mala de la calle. Señores, cuiden sus hijas, cuiden sus hijos, que lamentablemente el mundo está muy muy pervertido ahora mismo. Cualquier bandido anda en la calle, que vea mochita con uñita, ropita. Señores, atiendan a los suyos para que después no se estén lamentando en un futuro.
1: Y estamos hablando de las niñas, pero yo no estoy de acuerdo. Esto de que, ay, que la trenza y los pantalones por abajo de
2: los varoncitos,
1: de los varones por abajo, el pantalón y los boxers encima. A mí no me hablen de cultura.
2: No.
1: Eso es maleducación.
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0: amor, en las I-55, voy a decir algo un poco fuera de lugar, pero hay mucho vómito y náuseas.
1: Ay, Dios mío.
0: En los hospitales. Hay unos reportes agresivos. ¿Qué usted está haciendo que puede provocarle todo esto? Es un incremento masivo y te vamos a traer todos los detalles. Esto está fuerte, Alfredo.
1: Está bien fuerte, sí, señor. Además de hablando de vómitos y náuseas, Arlet, hay un nuevo producto que están sacando de los estantes en supermercados. Te vamos a decir de qué se trata, ¿ok?
0: Ay, Dios mío.
1: Ya tú sabes, te lo contamos todito. Además de eso, te vamos a decir cómo ganarte tus boletos para ver a Chayanne, que son exclusivos de La Bodega de la Mañana y 93.1 Amor.
0: Mi amor, si vienes por el George Washington Bridge, arriba y abajo tenemos unos 15 minutos en demoras. En el Lincoln Tunnel, 25 minutos en demoras hacia Manhattan. I-95, rumbo sur, el tráfico se está comportando noblemente. Si estás en Queens, el I-495, rumbo west, tráfico lento. En Brooklyn, el I-278, rumbo west, a la altura de la salida 23, tenemos un vehículo deshabilitado. Demoras aproximadamente entre 5 a 10 minutitos. En el puente de la 59, para cruzar desde Queens hacia Manhattan, el tráfico está un poquito lento. Para el día de hoy, en New York City, el parqueo alterno está en efecto, como siempre. Siempre ponga el dinerito en el parquímetro.
1: Amor, el tiempo. En estos momentos está soleado en el área triestatal. La temperatura en New York City está en 75-73 para New Jersey. En Connecticut está parcialmente nublado. 67 grados es la temperatura allí. Ok, tenemos posibilidad de lluvia, pero eso va a ser como hasta las 10-11 de la noche. Ok. Hoy vamos a subir a 90. Hace calor, gente.
0: Ay, padre.
1: Ya tú sabes, la mínima para hoy es 74.
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2: Bueno, en la Bodega de la Mañana te vamos a contar seriamente si usted es de los que consume marihuana. ¿Le podría estar pasando esto? Y es que en el último año en Estados Unidos se registró un aumento de consumidores frecuentes de marihuana que acuden a emergencia con trastornos de náuseas y vómitos. Esto fue lo que informaron. Aparentemente, lo repentino y la magnitud sostenida del aumento se debe a una gran medida a un trastorno que tiene incluso su nombre. Este trastorno es un diagnóstico en las salas de urgencia de hospitales. Le llaman el síndrome de hiperemesis cannabinoide.
1: ¡Ay, business!
2: Ha aumentado un 16%. ¿Cuál es este síndrome? Es observado porque ya las personas que están consumiendo marihuana con frecuencia, especialmente quienes la fuman, se caracteriza por náuseas recurrentes, vómitos incontrolables y un dolor abdominal insoportable. Hay investigaciones anteriores que han dejado entrever que aproximadamente 2.75 millones de estadounidenses lo padecen cada año este síndrome. Y si usted cree que fumar marihuana le va a hacer siempre bien, lo va a mandar al hospital, como ya hay un reporte. ¿Sabes lo que son 2.75 millones de personas ir a emergencia con náuseas o dolor del abdomen simplemente porque son fumadores de marihuana? Uh-huh. Esto no lo da, Alfredito, en los cigarrillos.
1: No, eso no, no lo da.
3: Como dice Anuel, esta tú no la tienes.
2: Esta tú no la tienes.
1: No, no. Aunque yo conozco gente que fuma marihuana todos los días y no le da eso.
2: Ajá. Mire, no. Y bueno, se ha agilizado pues el proceso de investigación más profundo porque cada vez son más personas que van al hospital con eso. Yo pensaba que el consumo de cannabis fumando no daba tanto problemas, pero al parecer sí, hay un reporte bastante elevado.
3: Es que la gente hace locrio, hace un locrio y se lo come.
1: Un locrio, la marihuana.
2: Pero afecta más a los que fuman, a que
1: mira,
2: los que la comen.
1: Este producto que están retirando del mercado, pues sí, a lo mejor lo puedes encontrar en un locrio de esos.
2: Ay,
1: sí, señor. Tenga mucho cuidado. Se trata de Taylor Farms, ¿ok? Yo no sé si te acuerdas que Taylor Farms es la compañía
2: No, ese Taylor
1: Farms. Taylor Farms, como la granja Taylor. Esa compañía estaba vinculada al brote de ciclosporiasis que había aquí en los Estados Unidos con la lechuga. Pues ellos también están vinculados a un brote de salmonela que ha enfermado a 345 personas en 27 estados. ¿Qué es lo que están sacando ellos del mercado? El jalapeño, gente.
2: ¡Ay, tan rico que son los jalapeños!
1: El jalapeño. Todos los productos de ellos que tienen jalapeño, pues los han sacado del mercado. En esta lista, pues, hay varios aderezos, salsas y también guacamoles que se podían comprar en supermercados como Walmart, Target, Whole Foods, Trader Joe's y Kroger, ¿ok? Así que tenga mucho cuidado con el jalapeño en estos momentos porque a lo mejor pues te pueden dar las carreritas.
2: O ellos tenían un serio problema de control de sanidad. O le cayó sal.
1: Fíjate que es la misma compañía.
2: O le cayó sal.
3: Le cayó salmonela.
2: Le cayó
3: salmonela.
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1: Good morning, buenos días, La Bodega de la Mañana, como siempre, nosotros acompañándote cada día. Recuerda, estamos en las redes sociales, el Alfredo Galván, DJ Chori Mezcla, Arlette Borrelli, Amor 931 FM, dale para allá, porque siempre nosotros ponemos pues nuestros videitos ahí para que ustedes comenten y disfruten.
2: Ya, óyeme, tremendo chisme con Paulina Rubio, la chica dorada, ¿ok?
3: ¡Otra vez!
2: Y fíjate, ella tuvo una buena posición en la corte, sí señor, una batalla legal que tiene con su ex, con Colate, por el hijo, ¿verdad? Pues mira, ella está ganando en estos momentos y esto es fresquecito, sucedió ayer, ¿ok? Ya ayer se hizo el anuncio de que la justicia de Estados Unidos habría emitido una resolución favorable para que la chica dorada, Paulina Rubio, se quedara con el hijo en Miami, ¿ok? El niño se tiene que quedar con ella, pero el adolescente se tiene que quedar con ella.
3: ¿Y qué edad tiene ese muchacho?
2: En Miami, él tiene como unos 15 años.
1: Todavía, hasta que tenga 18 años puede ser.
2: Sí, es menor de edad todavía.
1: Ese tipo le ha hecho la vida imposible a esa mujer.
2: Sí, es increíble, increíble.
1: Entonces, el muchachito, fíjate, se va a poder quedar con ella.
2: Se va a quedar con ella en Miami.
3: Ese niño tenía 23 años ya.
1: Qué bien.
2: La cuestión es que ahora todo el mundo se está preguntando qué es lo que va a hacer él, porque él quiere continuar la pelea.
1: Claro,
2: ¿okay?
1: Porque él quiere que ella siga depositándole. Ya. Él siempre ha sido un vividor con ella.
2: Eso es exactamente lo que están diciendo los abogados de él, que él va a seguir luchando. Porque supuestamente el muchachito le había dicho a él que no quería estar con su mamá, que se quería ir con él.
1: Ellos siempre son manipuladores.
2: Así que veremos a ver qué es lo que va a suceder en el próximo capítulo de este revolú.
1: Ay, gran poder de Dios. Señores, por otro lado, quien estuvo de cumpleaños fue Pepe Aguilar. Aparentemente estaba cumpliendo sus 58 años. Yo pensaba que era más, 58 años. Y adivina quién le cantó en su fiesta de cumpleaños.
2: ¿Quién?
1: Pues nada más y nada menos que su nuero. Cristian Nodal le cantó adiós, amor. Y aparentemente la parejita está muy bien. Toda la gente que ha criticado mucho la relación de esta niña con, ¿cómo se llama? Ángela.
2: Ángela
1: y Cristian, que han criticado mucho, aparentemente se vieron muy en armonía, muy bonitos todos. Y fíjate que qué chévere tener ahí a Cristian Nodal cantándote en tu cumpleaños.
2: Chévere.
1: Fabuloso.
3: Se ahorró un dinero, ¿verdad? Se ahorró un dinero, no tuvo que pagar nada.
1: Fue un cumpleaños de lujo. Sí, y se vieron así todo como que bien finol y bien chévere. Y me alegro mucho.
2: Qué bueno.
1: Y esa gente que dice que Pepe es un suegro controlador, aparentemente que no. Yo creo que la gente también chismea como que de más.
2: Mira, lo que pasa es que de repente, mira, él
1: cuida a su hija.
2: Él es el jefe de esa dinastía, te voy a decir.
1: Y él cuida a su hija también.
2: Y exacto. Y él tiene un montón de gente, porque la mayoría de los hijos de él son artistas, todo.
1: Ajá.
2: Tiene un montón de gente bajo su tutela, ¿verdad? Así que yo encuentro que una persona así tiene que ser bastante fuerte.
1: Bastante líder.
2: Oye,
1: señores,
2: ya.
1: El que salió sin un pelo en la cabeza.
2: ¿Quién?
1: Fue Silvestre Dangond.
2: Tú lo viste. Increíble.
1: Él sorprendió a todos el mundo. Llegó calvo, raspado de la cabeza al escenario en un evento en Medellín. La reacción dejó a todo el mundo. Dangond. Yo no sé si fue una crisis que le dio o simplemente quiso cambiar de look.
3: El barbero,
1: porque él tiene buena cabellera.
3: El barbero cometió un error y dijo, no, rápame, ya rápame. Sí, lo raparon. Salió raspado al concierto.
1: Tú sabes que a las mujeres, por lo general, es la que se hace esos cambios drásticos. El hombre es más conservador, siempre mantiene como su estilo, etcétera. Pero bueno, tampoco es que se ve mal, pero no me acostumbro.
3: Ale, tú nunca salió rapado.
1: Yo me he cortado el pelo, sí, claro que sí. ¿Se acuerda cuando yo me pasé la dos?
2: Pero no.
1: Yo me
2: rapé
1: el pelo. No, rapada. Britney Spears, sí.
2: Britney Spears se lo rapó.
3: ¿Y tú te has rapado?
2: Fíjate, nunca lo he hecho.
3: No,
2: lo deberías hacer.
3: Sí, hombre.
2: Ya debería, tú sabes, acabar con esta lucha.
1: ¿Ustedes creen que Alfredo debería de
3: raparse?
1: De raparse el pelo.
2: De raparme.
1: Vamos a hacer encuesta ahí en las redes sociales.
2: Ya.
1: Si voy a generarte una fotografía en ChatGPT para que te quite el
2: sin
1: pelo.
2: Ver qué piensa la gente.
1: Pero no con una foto vieja, nene, con una de ahora.
2: Con una de ahora.
1: Sí, porque
2: pues
1: ahorita dije que es muy joven, con el pelo rapado te ve diferente.
2: No, pero yo creo que tiene que ver más bien con la forma de la cabeza, esa cuestión de rapar.
1: Sí, porque tiene que ver mucho con la aerodinámica, ¿verdad?
2: Exacto, exacto.
1: Sí, porque hay cabezas.
2: Mira,
1: que no.
2: Ayer nosotros estuvimos en el desfile dominicano, sí señor. Y fíjate, nosotros pasamos un poquito de... qué malestar. Chévere, qué chévere que teníamos un artista en nuestra, no en nuestra carroza, ¿verdad? Lomiel estaba con nosotros en la carroza de 93.1 Amor. Ahora, es un mensajito que le estamos mandando a, tú sabes, no solamente a él, sino también a otros artistas, ¿verdad? Que,
1: claro,
2: tú sabes, están ahora mismo, tú sabes, pegaditos y tienen sus canciones. Habla y todo bien, lo demás.
1: Dile.
2: Mira, este muchacho no estuvo en la carroza con nosotros mucho tiempo. Este muchacho se bajó demasiado de la carroza. De hecho, fue a otra carroza mientras se supone que estuviera en la nuestra, ¿ok? Y a mí me parece un poquito eso, una falta de respeto, ¿ok?
1: Digo algo, Chori, yo no sé si decía algo.
2: Dilo, ya yo empecé.
1: Eres un maleducado, Lomiel. Uh-huh. Eres un maleducado. ¿Por qué? Porque fuiste invitado con mucho amor para estar en nuestra carroza, para que la gente disfrutara de tu presencia, porque ya la gente está conectado con nosotros diariamente.
2: Él gusta, él gusta muchísimo.
1: La gente fue y yo tenía que decirte, mira para allá porque te están llamando, para que la gente tú le pusieras atención, porque tú estabas pendiente a grabar videos personales tuyos y no tuviste cercanía. Y para mí fue una falta de respeto yo tener que bajarme de la carroza e irte a buscar como 4 veces. Y solamente de la hora que duró el desfile, solamente quizás tuviste 10 minutos encima de la carroza. No vuelves y punto.
4: Ok, gracias.
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0: 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Somos el único show, Alfredito, que tiene consultas.
1: Claro que sí, con Aidet Domínguez, que la tenemos ya aquí. Aidet, buenos días.
0: Buenos días.
2: Hola, bodegueros queridos, qué placer estar con ustedes otra vez.
1: Qué rico. Oye, tengo una pregunta para ti, Aidet. Tú sabes que estaba leyendo un estudio que dice que el 47% de los trabajadores aquí están enchulados de alguien en el trabajo. O sea, que tienen una relación de pareja o tienen algún tipo de relación sexual con alguien que trabaja con ellos. ¿Y tú recomendarías ese tipo de cosas? Que la gente se junte en el trabajo. O sea, que están en el trabajo y que también sean pareja. ¿Qué tú piensas de eso?
0: Ay, padre.
2: Bueno, mi opinión como profesional es la atracción con otra persona, pues no la podríamos evitar. Podemos manejarnos y controlarnos, sobre todo si la empresa tiene reglas o normativas sobre ese tema, que hay muchas que las tienen, ¿eh? No, aquí no se permiten parejas. Uh-huh. Ahora bien, hay que saber que una relación en el trabajo no es para todo el mundo, porque la cercanía constante, el tú ver el comportamiento del otro en todo momento, es un tema para algunas personas, uh-huh, sobre todo los que son muy proclives o muy dados a los celos, a ser paranoicos, a ser obsesivos, a necesitar mucho el contacto físico. Porque si tú vas a estar en plena oficina o en plena fábrica con una besadera y una abrazadera, uh-huh, hermano, eso no va, no, eso no cuadra. Entonces hay que saber que si tu personalidad no va a estar bien desarrollada, bien ejecutada, uh-huh, en ese ambiente, ¿saben qué? No se metan en eso. Porque yo he visto unos desmadres con relaciones de empresa, ya, horribles.
1: Yo he visto cosas, yo he visto, sí, gente que, tú sabes, tienen una relación, se convierte en una relación tan tóxica, y es por así el es hecho de que están todo el día juntos.
0: Pero la gran mayoría de compañías, cuando permite que dos personas que sean pareja trabajen juntos, siempre lo tienen en departamentos totalmente diferentes.
3: O en horario diferente.
0: Porque muchas compañías también se manejan bastante en eso, porque yo he visto amistades que tienen el mismo en la misma compañía, pero en diferentes plataformas, incluso edificios diferentes. Ahora bien, hablemos, Aidet, sobre la envidia laboral.
1: Ajá.
0: ¿Cómo manejarse en un entorno de envidia laboral donde hay un compañero, una compañera que habla mal del otro, que le molesta el brillo del otro, que no se sienta que encaja? ¿Cómo manejar esa situación?
2: Bueno,
0: porque a veces uno está fuera del chisme laboral, pero vemos compañeros que sí tienen esa riña, porque siempre hay uno que tiene como envidia del otro.
1: Jamás en la vida a mí me ha pasado eso.
0: Yo no entiendo. Entonces, doctora, ¿cómo manejamos nosotros eso en el ambiente laboral? ¿Qué le decimos nosotros a ese que es el envidioso? Porque el envidioso es el que pone el chisme, ¿eh?
1: Claro.
2: Regularmente. Mire, la envidia es un sentimiento. No es nada bonito, no es nada agradable. Ahora bien, te envidia porque tú tienes algo que él no tiene o que él quisiera.
0: Uy.
2: Miren, no podemos evitar que nos envidien, pero sí podemos manejarnos ante el envidioso. No le paren bola, sigan su camino, hagan un buen trabajo. No se paren de hacer un buen trabajo porque hay alguien envidiándolos.
0: Y está bien, doctor, enfrentar a esa persona. Mira, ¿qué te pasa conmigo? Está bien.
2: Mira, si yo estoy viendo que su envidia está llevándole a tener conductas y actitudes que me entorpecen mi trabajo o que me está complicando mi ejecución, yo tengo que hacer una reunión. Miren por qué. Reunión con testigo, para que escuchen, para que haya una base lógica de lo que estoy explicando, porque yo no puedo ir a hablar con Arley. Mira, Arley, ¿qué es lo que tú tienes contra mí? Y armar un pleito ahí mismo.
0: Claro,
2: No. Una reunión profesional, adulta, donde hablemos y donde haya una posible solución o aplacamiento.
0: Okay.
2: Pero la envidia es un tema, miren, muy común y puede llevar al mobbing, que así se llama el acoso laboral.
0: Ay, que me
2: excluyan, que me maltraten, que me humillen, que me saquen de reuniones, que no me incluyan en una celebración social. Eso, yo trabajo en empresas capacitando personal y eso es sumamente común, más de lo que ustedes se imaginan.
1: Wow, increíble. 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
0: sí,
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0: 93.1 Amor, Bachata y más. La bodega de la mañana. Tenemos a Aide Domínguez, psicóloga clínica. Somos el único show que te permite hacer llamadita 212-320-9393 y que consultes con Aide, con un profesional que te va a dar un consejo, no el de nosotros.
1: No, no, este es un consejo de verdad.
0: Vamos,
1: ¿okay?,
0: a las líneas.
1: Vamos a las líneas, 212-320-9393. Tenemos por aquí a Natalia. Natalia tiene una pregunta bastante interesante. Adelante, Natalia.
2: Hola, buenos días para todos. Me encanta escucharlos. Bueno, doctora, yo tengo una pregunta. Mi esposo, él tiene el trastorno de déficit de atención y él permanece viendo el celular, viendo muñequitos de esos animes. Entonces, él hace las cosas y tiene que estar viéndolo y está como uno le habla y él tiene toda la atención en el celular. Entonces, a mí a veces me desespera y yo trato de ser muy paciente para no, tú sabes, para no tratarlo mal o no decirle mal las cosas. Pero le he tratado de decirle como que trate de hacer las cosas sin estar viendo la pantalla, que deje todo listo y que luego si él quiere ver sus muñecos, que tome su tiempo libre para hacerlo. Pero es que él pasa principalmente todo el tiempo en la pantalla, por ejemplo, un día libre, y luego al final del día es que quiere venir a hacer las actividades que tiene pendiente de hacer y la verdad es que yo ya estoy como volviéndome loca.
3: Wow. Sí, te entiendo perfectamente. Mira, muchas veces las personas se escudan en su diagnóstico y maltratan otras áreas de su vida. Fíjate, tiene un diagnóstico de TDAH, pero él está maltratando la relación de pareja y la de familia. Él se está escudando en el celular para evadir, posiblemente, estoy asumiendo, y para distraerse. Porque mucha gente con déficit de atención, en vez de enfrentar la vida real, que yo sé que es dura y retadora, lo que hacen es distraerse con lo que les dé dopamina rápida y barata, como en el caso de ver animes o de ver reels, lo que sea que vea. Hay que confrontarlo, tú eres aquí la voz cantante, puedo notar que tienes el liderazgo en la casa y entiendo tu cansancio. Algo hay que hacer con él, terapia de pareja, confrontarlo, búscate ayuda profesional de tu parte, pero así no se puede seguir porque si tú no vas a colapsar.
0: Si no divórciate y sal
1: de ahí. Vamos a tratar primero, no, antes de...
3: Que no, hay que intentar, Arle, espérate.
0: Claro. Doctora, porque uno no puede perder la vida enseñándole a un agente grande.
1: Chévere, pero...
3: pues, sí, pues, él está en una mala etapa ahora mismo, está perdido.
0: Y una pregunta, doctora, por ejemplo, yo hace un tiempo me hice la prueba de TDAH, ya ni me sé los nombres de esas cosas, sí, y salí con un 50%, pero ¿qué pasa? La razón por la que me la hicieron es porque yo pienso demasiado rápido y llega un punto que hay gente que me desespera a mi alrededor y hay otros que no entienden que yo, cuando tú vienes a darme la respuesta, ya yo te he dado la vuelta 3 veces, y cuando ella menciona a su esposo de que utiliza el celular, en mi caso, a veces yo estoy hablando al aire y estoy jugando con mi celular, porque mi cerebro va demasiado rápido y yo siento que mi entorno va muy lento y yo compenso haciendo otra cosa con las manos para yo tranquilizar el cerebro. Entonces, sí, ¿cómo, yo entiendo, cómo uno maneja eso, doctora?
3: Sí, pero pasa algo. Realmente ese rasgo de ir más rápido que la vida es más de personas con indicación ansiosa. Porque tú no te puedes quedar en como mindfulness, como en el ahora. Quédate tranquila en el ahora, así tal cual el mundo está pasando. Si tú tienes que siempre buscar estímulos extras, para aparte de lo que estás haciendo formalmente, yo valoraría más ansiedad. No tiene que ser a un nivel crónico.
0: Claro.
3: O tal vez, o distraibilidad, porque no todo es una enfermedad mental. A veces tenemos la mente disfuncionando porque no le estamos enfocando en lo que debemos. Pero ¿sabes qué? Hay gente que funciona bien así, ese es su estilo.
0: Sí, ese es mi estilo.
3: Pero no puedes culpar el mundo de que tú estás muy lento. Exacto. No, hay gente que va en su ritmo natural,
0: claro,
3: y le va bien.
0: Claro.
3: Y también, señores, piensen lo siguiente: tenemos un mundo muy complicado que nos demanda atención en tantas áreas al mismo tiempo. ¿Cómo no va a andar el cerebro medio vuelto loco y sin idea?
0: ¿Y qué hacemos, doctora, también en el caso de las parejas? Por ejemplo, ella llama y dice los defectos de él. Pero también no, el que tiene una condición tampoco puede vivir a tu ritmo. Porque también tú tienes que entender
3: el ritmo. Él está distraído en el celular la mayor parte del día. O sea, él no está cumpliendo con la cuota de esposo, comunicación, tiempo de calidad. No sé si las tareas domésticas, él contribuye con lo que le toca. O sea, hay que ver cuánto le está afectando su dinámica familiar por estar pegado al teléfono.
1: Claro. ¿Sí?
3: Si tú tienes un rol de esposo, amigo, tienes que cumplirlo.
0: Claro.
3: Tienes que dar la parte que te toca.
4: Si no, que se quede solo.
0: Exactamente. Por eso es que uno tiene que buscar también ayuda, independientemente de buscar de pareja. Uno tiene que buscar ayuda solo. Usted tiene que repararse usted, para que no dañe al otro. Llame a Aide, deje su loquera.
1: Claro que sí. ¿Cómo se pueden comunicar contigo, Aide Domínguez?
3: Claro que sí. Estamos disponibles para citas virtuales en el WhatsApp que les voy a dar a continuación. Tome nota ahora mismo, por favor, 1-809-777-5233. 1-809-777-5233. Ahí escriben y le dan las informaciones y yo los atiendo con todo el cariño.
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0: Miren, el George Washington Bridge, las demoras quizás son de unos 10 minutitos para cruzar hacia Nueva York, tanto en la parte superior como inferior. En la I-95 Crossfront rumbo sur de camino hacia el estado Jardín. Ave María, como siempre, el tráfico está encendido para cruzar hacia el estado Jardín, así que ojo con eso. Un saludo a todos los que están por ahí. Por otro lado, si estás en Queens, de Grand Central Park rumbo east, a la altura del Garden, tenemos un vehículo deshabilitado aparentemente provocando pequeñas demoras. En Brooklyn, en la I-278 rumbo east, salida 23, hay un accidente bloqueando línea del centro. Demoras de aproximadamente unos 10 minutitos. Para el día de hoy en New York City, el parqueo alterno está en efecto. Como siempre, ponga el dinerito en el parque.
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1: Ahora mismito, 77 grados la temperatura aquí en New York City. Está mayormente soleado, ¿ok? Tenemos una advertencia de calor hasta las 7 de la noche del día de hoy. Eso porque vamos a subir bastante, vamos a subir a más de 90 grados, ¿ok? 91 es la máxima para hoy, mínima 74.
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2: Bueno, bueno, bueno. A las 25 vamos a dar duro con este tema. Cosas que hemos hablado, Alfredo y yo, muchas veces fuera del aire es, ¿cuáles son los baños que se mantienen más limpios? ¿El de la mujer o el de los hombres? Estamos hablando especialmente de los baños públicos.
3: De los baños públicos, sí.
2: Y bueno, yo no voy a hablar mucho porque...
3: Mira, yo tuve una sorpresa sobre esto mismo el día de ayer.
2: Y yo siempre te lo he dicho, Alfredo.
3: Ya.
2: Para mí el baño de las mujeres es el más sucio.
3: Bueno, vamos a ver. Vamos a ver de qué se trata todo esto. Vamos a abrir las líneas porque yo tengo curiosidad.
2: Amigas,
3: por
2: no
3: saber
2: así.
3: ¿Qué piensa usted? ¿Ok? Venimos con eso a las 9:25 aquí en la bodega de la mañana.
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2: Mi amor, en el Lincoln Tunnel tenemos 20 minutos en demoras hacia Manhattan. El George Washington Bridge está corriendo con bastante normalidad para cruzar hacia New York City. Por otro lado, donde sí, mi amor, está encendido el tráfico, es en la I-95 Cross Bronx rumbo sur de camino hacia el Estado Jardín. Como siempre, el Cross Bronx dando de qué hablar, mucho tráfico, así que paciencia. Por otro lado, si estás en Queens, el I-678 rumbo norte, salida 15, hay un accidente bloqueando línea derecha. Demoras entre 5 a 10 minutitos. También en Queens, en The Grand Central Park rumbo east, a la altura de Gardens, allí tenemos un vehículo deshabilitado provocando pequeñas demoras. Y si estás en Brooklyn, en la I-278 rumbo east, salida 23, hay un accidente bloqueando línea del centro. Demoras entre 5 a 10 minutitos. Para el día de hoy, en New York City, el parqueo alterno está en efecto. Como siempre, ponga el dinerito en el parquímetro.
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3: Ahora está parcialmente nublado en el área triestatal. Temperatura en New York City en 78 grados, 77 para Nueva Jersey, 73 en Connecticut. Vamos a subir hoy a 90 grados.

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1: Good morning, La Bodega de la Mañana, 93.1 Amor. Recuerda que tenemos nuestra aplicación La Música App. Descárgalo para que siempre nos acompañe en vivo ahí y también en nuestras plataformas digitales Amor 93.1 FM. Esto siempre lo hemos hablado incluso internamente en La Bodega de la Mañana. Los baños públicos, versión hombre mujer, ¿cuál baño es más higiénico a la hora de utilizarlo?
2: Pues mira,
1: genera su debatico porque esto es fuerte.
2: Genera, sí, porque yo he escuchado a muchas mujeres, ¿verdad? Muchas mujeres quejándose de que por qué los baños públicos de las mujeres están tan asquerosos. Entonces yo me pongo a pensar, porque cuando yo entro a un baño público de los caballeros, ¿verdad? Yo no veo tanto revolú ahí adentro. Y digo, ¿será que yo estoy mal? ¿Será que tú sabes, yo no he estudiado esto lo suficiente, ¿verdad? No me he metido en demasiados baños de mujeres para yo ver si en realidad eso es cierto o no. Pero dime tú, Arlet, que eres mujer. Yo sé, lo único que yo te puedo decir así es que sí, yo he visto cosas como que medias extrañas, desaliñadas y extrañas, sí, dentro, sí, del baño, sí, de los hombres también. Ahora, no como lo que yo he escuchado que las mujeres ven allí. ¿Qué tú piensas de eso?
1: Yo creo que el baño que suele estar más sucio es el de las mujeres, por dos cosas, y paso a explicar rápido. Uno, lastimosamente limpiar, y todo dependiendo también del lugar donde tú estás. Hay lugares, por ejemplo, públicos que las personas que limpian los baños están encima y siempre tienen una persona que está limpiando ahí constantemente. Hay otros que envían una persona una o dos veces al día a limpiar el baño, entonces eso hace que se acumule mal sucio. En el caso de las mujeres, hay más mujeres que hombres utilizando baño, y las mujeres se toman más tiempo en el baño que el hombre. ¿Por qué? Porque hay momentos en el periodo de la mujer que necesita durar más tiempo en el baño, porque necesita más tiempo para cambiarse, etcétera. Pero yo siempre he dicho que la mujer a veces no es muy educada, porque a mí me ha tocado ver como mujer muchas, por ejemplo, toallas sanitarias abiertas,
2: eso
1: no las envuelven, que tiran el papel por un lado, que tiran el tampón por otro, y tú entras y de verdad, a mí me da mucha vergüenza. Yo te lo he dicho, Alfredo, te he dicho, óyeme, qué raro que a estas mujeres, no le enseñaron cuando niña a envolverlo con papel y echarlo dentro del zafacón. Y es muy visible ver los baños sucios. Aparte que las mujeres se maquillan, dejan la cosa sucia. Entonces siento como que, claro, somos más mujeres y utilizamos más el baño y tenemos tantas cosas que resolver en un baño, pero yo siento que el baño de las mujeres es más.
3: Y como usted lo utiliza más, debería estar un poquito más limpio.
1: Es que también,
3: ¿no?
1: Claro. Y vuelvo y digo, no necesariamente tampoco es culpa de las mujeres. Somos tantas haciendo líneas para ir al baño. En los aeropuertos tú ves los baños de las mujeres con una línea inmensa.
2: Con una línea.
1: Yo creo que también depende mucho también del lugar público si tienen asistencia para limpieza. Pero sí, las mujeres somos fuertes.
2: La cuestión es que yo no veo una excusa por la cual, tú sabes, una mujer tenga que dejar el baño asqueroso.
1: Yo tampoco.
2: Yo no veo eso como excusa el hecho de que ella tarde más tiempo. Entonces,
1: ahora,
2: eso no quiere decir que eso no te da permiso para hacer una puerca dentro
1: ahora,
2: del baño.
1: Del baño del hombre emanan olores más fuertes, Alfredo.
2: Bueno, puede ser. Sí. Exacto.
1: El hombre
2: tiende a ser número dos más que la mujer.
1: Sí, no, y lo hace ahí descaradamente,
3: pero
1: sin miedo.
3: Pero el baño está más limpio.
1: ¿Sabes qué pasa también? El hombre no necesita sentarse. El hombre va y usa el que es parado. La mujer, vuelvo y menciono, cuando tienes la regla, necesita más tiempo. Pero yo lo que encuentro es que en las mujeres que están con el periodo, muchas de ellas no son educadas y no envuelven esas cosas bien, no la entran dentro de la bolsita. Otra cosa, en los baños públicos de mujeres, pongan zafacones donde tirar la basura de la mujer más grande. Te ponen una cajita de metal con una bolsita como de entrar dos panes. Cuando entran miles de mujeres que tienen periodo menstrual, eso no da para echarlo.
2: Eso no da, pero como quiera, no lo encuentro como una excusa, perdóname.
1: No hay excusa,
2: Lo que sí hacen los hombres es que cuando van a hacer el número uno, ¿verdad? Se tiran vientos. Y eso yo no lo puedo entender.
1: Por eso digo que esa vaina yo no lo puedo entender.
2: Porque yo no necesito escucharte a ti, tú sabes, con la
1: flatulencia.
2: La maraca esa que te sale por ahí para abajo.
3: Ese no es el tema,
1: Chori.
3: No.
1: Pues estamos aquí diciendo que
2: aguánteselo. Si se va a tirar un viento de eso, hágalo cuando haga número dos, no cuando esté parado.
1: El hombre hace número dos sin miedo al éxito.
2: Bueno, vamos a abrir la línea. 212-320-9393. mujeres. Queremos hacer un sondeo. ¿Cuáles son peores, los baños públicos de los hombres o de las mujeres?
1: Ay, qué fuerte.
2: Llámenos ahora, 212-320-9393, a ver qué pasa, ¿ok? Llama ahora para que participes del tema aquí en La Bodega de la Mañana, 93.1, amor.
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1: 93.1 Amor, Bachata y Más, la bodega de la mañana. Aquí estamos hablando de cuál baño público es más higiénico, el de la mujer o el del hombre. Lo tomamos a raíz de que nuestra amiga La Burbu ahí en Puerto Rico hizo un video en sus redes sociales, sí, diciendo que las mujeres, por favor, que dejen de comportarse como hombre y que sean higiénicas.
2: Porque... Ay.
1: Y yo te voy a decir una cosa.
3: Pero esto no es de hombre o de mujer,
1: Alfredo.
3: Esto es de gente puerca o no puerca.
1: En el gimnasio donde yo voy, el baño siempre está hecho una porquería.
3: De verdad.
1: Y a mí me da mucha vergüenza. Obvio, el de las mujeres es donde yo entro. Y yo muchas veces me voy a mi casa orinándome y me voy a mi casa.
3: Yeah.
1: Y espero llegar a mi casa y hacer lo que tenga que hacer en mi casa.
3: Chequeate
1: porque me da asco el baño.
3: Chequeate cómo está el de los hombres. Tú puedes entrar
1: no
3: cuando no haya
1: grande,
3: nadie allí.
1: No es muy grande porque hay muchos lockers y hay que caminar muy profundo. Imagínate yo metida.
2: Ah, pues te he entrado.
1: Pero yo en lo
2: ¿cómo
1: personal.
2: ¿Cómo tú sabes que grande?
1: Bueno, exacto, porque los dos baños son iguales en el gimnasio. Tienen la misma medida. Los dos baños son iguales, están uno al lado de otro.
2: Te tiraste al río tú misma, te empujó.
1: No, eso no tiene que ver. El que va al gimnasio sabe que los dos baños siempre son iguales con las mismas proporciones.
3: Yeah.
1: Eso no es discusión. Hello.
3: ¿Qué es lo que dice La Burbu? Quiero escuchar lo que dice La Burbu.
4: No, de verdad estoy indignada. Está bien que tú entres a un baño público, en mi caso de mujeres, y tú encuentres ese baño manga por hombro. Las tapas todas meadas, la basura bien expuesta. Mire, detrás de ti viene otra mujer. No seas puerca, mami, limpia tus alrededores. Eso es bien desagradable, eso habla mucho, mucho de ti.
1: Es verdad.
4: ¿De qué te vale que tengas unos Versace puestos, unos Lobotín, tengas cara, pelo, uñas, hecho, cuando eres una puerca cuando vas a un baño público? Dios mío, eso no te cuesta absolutamente nada. Si tú eres de las que te sacudes esa pandorca como un... No pasa nada, pero límpialo. Déjalo bien.
2: Exacto.
3: Ay, Virgen Santa.
1: Y lo he dicho, Y envuelvo las toallas sanitarias con papel, por favor.
3: Uh-huh. Bueno, vamos a ver qué piensa nuestra gente. Vamos a ver cuáles son más puercos, los hombres o las mujeres en los baños públicos. 212-320-9393. Tenemos por aquí a Smarling. Smarling, buenos días.
1: Buenos días, casi se ahoga Alfredo aquí al aire.
5: Buenos días.
1: Bien, mi amor. Adelante, adelante.
5: Lastimosamente, estoy de acuerdo con Ale, las mujeres son más cochinas porque le viven carne propia. Yo no sé, yo creo que eso viene desde casa. Porque te apuesto que su casa lo son así. Como ve su baño, le importa dejar el baño sucio, tirar las cosas en el suelo, no volver a hacer sanitar cuando tienen el periodo. El de las mujeres, el de hombres no es tanto porque he visto de hombres, pero el de las mujeres siempre está más sucio que el de las mujeres, lastimosamente.
1: Gracias, mi amor.
2: Gracias,
1: mire, para la próxima, llámanos sin Bluetooth, que tú parece que estás como buena esponja debajo del agua, ¿eh? Se oye como
3: poquito
1: raro el teléfono.
5: Trabajando, mi amor.
1: Sí, se oye rarísimo.
2: Gracias, Mali.
1: Besos, mi amor.
3: Tenemos por aquí a Mayra que quiere dar su opinión. Mayra, buenos días.
1: Mayra.
2: Ganan las mujeres, Mayra.
6: Buenos días, muchachones.
2: Buenos días.
1: Cuente.
6: Yo sí tengo que decir que el baño de las mujeres es una asquerosidad.
2: Ay.
6: Y lo más triste de eso es que tú entras, te toque a ti entrar al baño y veas ese reguero para la que venga detrás de ti crea que eras tú.
1: Exacto.
6: Esos bochornosos mujeres, sí, sí. Por favor, recójanse. Yeah.
2: Entran en grupo.
6: Que dejan.
1: ¡Ay! Sí. ¡Ay, sí, es verdad.
3: Tienes toda la razón. De verdad que yo no he visto así.
1: Alfredo,
3: mucho
1: yo siempre te lo he dicho. Yo siempre te lo he dicho toda la vida de que tenemos este show. Yo siempre te he dicho el baño de las mujeres siempre está más sucio. Siempre está más sucio.
3: Siempre
1: ¿tú sabes
3: está más
1: por qué
3: sucio.
1: Aquí el
3: es
1: baño
3: más
1: de nosotros,
3: apestoso el de los hombres.
1: El baño de nosotras aquí en mi trabajo no está sucio porque en este piso, en la mañana, solamente habemos dos mujeres en el baño, que es Carla y yo.
3: Ajá.
1: Y de verdad siempre está limpio. Pero si hubiesen más mujeres, ay, mi amor.
3: Chacho, estaría.
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1: 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A las 55 te vamos a dar las entradas para el puertorriqueño más pegado de la historia.
2: Claro que sí.
1: Y no pienso discutirlo con nadie.
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1: Mira, mi amorcito corazón, si estás en Brooklyn, en la I-278, todo está corriendo ya normalito. Si estás en Queens, tenemos un poco de construcción en la vía, bloqueando la línea izquierda. Esto es en el Vano y rumbo norte, desde la salida 3 hasta la salida 5. I-95 Crossbrown rumbo sur, de camino hacia el Estado Jardín. Ave María Purísima, cuánto tráfico tenemos en esta zona, como siempre y de costumbre. Mucha paciencia. Si vienes en el George Washington Bridge, desde el Estado Jardín hacia Nueva York, en la parte superior del puente, 15 minutos. La parte de abajo está corriendo con normalidad. Lincoln Tunnel, 15 minutos hacia Manhattan. Y bueno, para el día de hoy, en New York City, el parqueo alterno está en efecto. Como siempre, pon el dinerito en el parquímetro.
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2: Ahora mismito está mayormente soleado en el área triestatal. Temperatura en New York City en 79 y también en Nueva Jersey. En Connecticut está en 74 grados y tenemos advertencia de calor. Advertencia de calor aquí en nuestra área. Va a subir a más de 90 grados el día de hoy. Así que ya tú sabes, hidrátate y vístete ligerito. 91 en la máxima, mínima 74.
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0: 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Buenos días, New York, New Jersey, Connecticut. Gracias por escuchar La Bodega de la Mañana por 93.1. Amor, bachata y más. Esto es parte de lo que tenemos para ti en esta hora, en La Bodega de la Mañana.
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1: 93.1 Amor, Bachata y más. La Bodega de la Mañana, como siempre, somos la voz de la comunidad y te traemos toda la información que usted necesita saber.
2: Ajá, mira, vamos a contarte lo que está pasando en el Departamento de Defensa de aquí de los Estados Unidos. Ellos fijaron un plazo límite de 21 días a los fabricantes del sector bélico. ¿Por qué? Nos estamos quedando sin cohetes, básicamente.
1: Ay, María,
2: para la guerra en Irán, ¿ok?
1: Sigan regalando las cosas.
2: Sigan con esta vaina.
1: Agotando lo nuestro.
2: Exacto, agotando todo lo que hay y metiéndose en una guerra que en realidad es súper, súper absurda, te voy a decir.
1: Y con mi dinero de mi taxi. Y que ya no me da para
2: con
1: nada.
2: Con el dinero de nosotros, sí, señor. Y aquí yo veo otra cosa. Yo no sé por qué ellos están publicando esto. Esto es básicamente diciendo, mira, háganlo ahora. Atáquennos ahora porque en realidad no tenemos cohetes ya.
1: Ay, por Dios.
2: Esto no lo deberían ni tan siquiera de publicar, pero sí lo publicaron aquí el diario, el Washington Post, ¿ok?
1: Aunque yo no creo eso a profundidad, porque realmente Estados Unidos, el arsenal es demasiado fuerte. Yo creo que supuestamente, esa información puede ser media fe.
2: Yo lo estaba escuchando desde la semana pasada, sí. Y el mismo Donald Trump lo dijo la semana pasada, de que nos estamos quedando sin cohetes.
1: Puede ser también ellos que eso sea un no chisme para
2: deben,
1: desviar.
2: Ellos no deben decir este tipo de cosas.
1: Yo no
2: vamos
1: creo
2: a ver
1: eso.
2: Qué es lo que pasa.
1: Yo no creo eso. Yo creo
2: porque
1: que
2: eso tarda años y años y años en volver a crear nuevos.
1: Eso
2: así
1: es mareando para que la gente crea que ellos no tienen nada. Eso para mí que es una estrategia. Señores, bueno. Por otro lado, alzamos nuestras oraciones y acompañamiento a nuestros compañeros y hermanos de la madre patria Colombia. Un sismo de magnitud 7.4 fue registrado este lunes en el oeste de Colombia, según informó el Servicio Geológico de Estados Unidos, con un movimiento que se sintió en varias ciudades. El epicentro fue ubicado en San José de Palmar, unos 280 kilómetros al oeste de Bogotá y a una profundidad de 107 kilómetros a las 7:34 a.m. hora local de aquí de nuestra área. La gobernadora se llama Nubia Carolina, confirmó que en la capital del departamento de Quibdó hay heridos y graves daños en las edificaciones. Ya comenzamos a ver los videos, da mucha pena, terror imaginarnos que el pueblo colombiano esté viviendo la misma situación que vivió hace apenas unas semanas Venezuela. Hay edificios destruidos, hay personas que están tratando de rescatar. El presidente, quien acaba de tomar el mando hace apenas pues unos días, porque fue el viernes, el presidente Abelardo de la Espriella se pronunció después del terremoto que se presentó en Colombia y dijo que se utilizará su cargo de la atención, que será cargo de la atención de la emergencia. Va a incluir un puesto de mando unificado para coordinar la atención a las personas afectadas, de que todas las ayudas lleguen, tratar de salvar las vidas posibles. Él dice, he asumido directamente el liderazgo de la atención por la emergencia en San José de Palmar. He ordenado la instalación de un puesto de mando. También esto está muy cerquita de Pereira, muchos afectados. Vuelvo y repito, las imágenes dan mucho miedo y siento que es muy similar a lo que pasó con Venezuela. Incluso nosotros aquí en la Bodega de la Mañana vamos a abrir la línea al 212-320-9393 por si algún colombiano quiere aportar y comentarnos si se ha podido comunicar con sus familiares.
2: Sí.
1: Tenemos entendido, y Chori ha tratado de comunicarse con personas en Colombia, de que no hay línea.
3: No hay línea, pero tengo a Joana Velázquez de allá, que está en Pereira, va a hablar con nosotros en tres minutos.
1: En tres minutos nos va a traer detalles. De igual forma, las líneas van a estar abiertas al 212-320-9393 porque este espacio de todos ustedes, especialmente para nuestros hermanos colombianos. Señores, la tierra
2: temblando,
1: está enviando
2: Dios
1: señales.
2: Mío, en
1: qué fuerte, en
2: Dios
1: todos lados.
2: Mío,
1: uy, no.
2: Sí.
1: Así que quédate con nosotros en solamente tres minutos. Seguimos aquí hablando de lo que está pasando en Colombia, en la Bodega de la Mañana y 93.

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2: 93.1 Amor, Bachata y más, La Bodega de la Mañana. Un sismo de 7,4 afectó Colombia. Y hemos contactado a una colega locutora, Joana Velázquez, desde Pereira. Buenos días, Joana.
3: Hola, buenos días. Aquí, mejor dicho, para contarles a todos ustedes la situación que se presentó esta mañana sobre las 7:30 de la mañana en la ciudad de Pereira, también en Armenia, en Manizales, parte de Cali y también en el Chocó, donde fue el epicentro.
2: Ay. Y una pregunta, por lo menos, ¿han habido algún reporte de fallecidos o edificios que han colapsado? Porque estamos viendo las imágenes y de verdad son apocalípticas. Mm.
3: Hasta el momento, pues no se reportan heridos ni muertos, pero sí hemos visto, porque hemos estado haciendo el recorrido, lógicamente yo estoy en pendiente de toda mi familia, estoy haciendo recorrido tanto en Pereira como en Dos Quebradas, muchos edificios colapsados. Fue muy, muy impresionante lo que sucedió esta mañana sobre las 7:30. Empezó un temblor muy leve, luego se fue intensificando hasta el punto donde nos tocó empezar a ver cómo las estructuras de los diferentes edificios fueron colapsando, postes, muchas...
2: Muchas, aparentemente ella sí, no tiene la señal muy buena porque se dice que la señal ha estado un poco...
3: Parte como... también que estuvimos por ahí por la gobernación. Ajá. ¿Me escuchas?
2: Sí, se había ido un poquito, pero sigue.
3: Ok, perfecto. Ah, ok, sí, es que realmente la señal ha estado muy intermitente, pero todavía no nos han dado un reporte oficial. Hemos visto muchísimo el tema de las ambulancias, de los bomberos, han estado en diferentes estructuras... Mucha gente también que se ha reportado de los edificios que aún están vivos y que están tratando de sacarlos. La ciudad está colapsada, todo el mundo quiere saber de sus familias.
2: Todo el mundo quiere saber.
3: Pero les vamos a decir, sí, por favor, con toda la calma, hemos estado también los diferentes medios tratando de dar como ese parte de tranquilidad. ¿Qué les podemos decir? La gente está en este momento por andenes y por todo lado con sus motos, trasladando personas también heridas a los diferentes hospitales. La situación es muy compleja en este momento en lo que se vive aquí, por lo menos en Pereira y Dos Quebradas.
2: ¿Se ha vuelto a sentir otra réplica? ¿Sigue temblando?
3: Hasta el momento no. Hasta el momento no se ha sentido, pues, después del sismo tan fuerte de 7.4, hubo una réplica más pequeña, pero fue la última. Ya hasta el momento no se ha reportado nada más. Hemos visto en internet que nos han estado enviando como un tipo de alerta sobre una réplica que se viene un poco más fuerte, pero hay que tomarlo con calma. No sabemos todavía. Igual la gente está saliendo de sus edificaciones, los que quedaron en pie, en sus casas. La gente está en la parte de afuera, está con sus animalitos también, que fue impresionante. Hay que tener mucha precaución. Nosotros que estamos andando en este momento en un vehículo, hemos tenido que estar muy pendientes de los animalitos porque han salido más de uno desorientado.
4: Uh-huh. Te quería preguntar, Joana, para la gente que no tenga idea de cómo es la arquitectura, ¿verdad? En esa área, ese lugar donde sucedió más fuerte, allí hay muchos edificios, hay áreas verdes. ¿Cómo es esa área allí?
3: Aquí hay muchas casas, pues por este sector hay muchas casas y hay muchas edificaciones. Digamos que los edificios más antiguos fueron los que colapsaron. Las estructuras nuevas pues aún se mantienen, pero hay muchos agrietados. Entonces estamos esperando, se les está recomendando a todas las personas no ingresar a los edificios, por favor. Y las personas que de pronto están allá en Nueva York, que tienen sus familiares aquí en el eje cafetero, en parte de Cali, del Chocó, donde se sintió el epicentro, tengan un poco de paciencia, realmente está muy, muy colapsada la señal. De pronto es más fácil que a ustedes les llegue un mensaje de texto o puede que les responda por un mensaje de WhatsApp. Se está demorando, pero es la única forma de ustedes tener contacto con sus familiares y saber si están bien.
2: Joana, gracias por conectar con nosotros desde Pereira. Vimos al presidente del Spree ya que se pronunció sobre que va a trabajar fuertemente para ayudar a las personas afectadas ahora mismo. ¿Cuál ha sido la respuesta inmediata de todas las autoridades de la zona afectada?
3: Las autoridades están en este momento pues tratando de dar calma, no más, porque hay que esperar porque pues el presidente, ustedes saben que apenas se posicionó pues el 7 de agosto, entonces le toca esto que creo que nadie lo esperaba, una cosa de esta magnitud tan increíble. Nosotros tuvimos un terremoto en el año 99, pero podemos decir, yo que también lo viví en esa época, que este ha sido más fuerte que el anterior. Este sí es mucho más fuerte.
2: Johanna, te agradecemos que seas parte de la Bodega de la Mañana y nos cuente todo lo que pasa específicamente en la zona de Pereira, Colombia, después de este terremoto 7,4. A toda nuestra comunidad de Colombia, por supuesto, aquí en 93.1 Amor le damos seguimiento a todo lo que pasa con ustedes. Gracias por conectar. Sabemos que casi no tiene señal y tampoco carga. Cualquier cosa, pues vamos a estar en contacto siempre contigo. Gracias.
3: Claro que sí, lo que necesiten con todo gusto, ahí les voy informando lo que va sucediendo aquí desde la ciudad de Pereira y el eje cafetero.

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2: Mi amor, te invitamos a que nos sigas en las redes sociales Amor 931 FM. Acabamos de subir algunos comentarios que hicimos aquí en la Bodega de la Mañana, especialmente sobre la parada dominicana. Vaya a ver ese cortecito de lo que pasó en la parada dominicana. También denos mucho amor, que estuvimos ahí muy bonito todo el equipo 93.1 Amor en la parada,
1: bien.
2: La pasamos, yes, rico, gracias a toda nuestra comunidad. Síganos en YouTube, en Facebook, en Instagram, en TikTok, Amor 931 FM, y por ahí viene Mildred la máquina.
1: A toda máquina, sí señora, aquí en 93.1 Amor. Good morning, everybody.
2: Ay, ahora hace el calor. Ay,

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Y el corazón de República Dominicana que volvió a latir en Manhattan. Eso fue increíble ayer y qué bonito haber compartido contigo desde nuestra carroza de 93.1 Amor, Bachata y Más. Toda nuestra gente que se dio cita a apoyar también. La Bodega de la Mañana, Arleta, Alfredito, El Shorty, Mildred Gino, La Máquina, toda máquina de 11 a 4. Nuestro querido Lindis, Edgar Márquez, El Chévere, vibrando bonito siempre. Está la autoridad en bachatas y mucho más. El desfile nacional dominicano que regresó con esta gran celebración y reunió a distintas generaciones en una de las comunidades más influyentes de la ciudad, que esta, la dominicana, es una de las comunidades más influyentes de la ciudad. Y hay que felicitar a esta diáspora que ha trabajado arduamente para mantener un legado bonito, de respeto, de unión, de verdad, de hermandad. Ay, seguimos contigo, cariño mío. Algo tú de Shakira y Vélez, el éxito que vas a disfrutar a toda máquina y a todo volumen ahora con Amor, pero también me encantaría que me llames. 212-320-9393, 212-320-9393, te tengo una sorpresa. Yeah.

3 junto a un amor bachata y más amores como el nuestro. Escucha esta, vamos a bailar salsita. Ya te la aprendiste, ya sabes bailar buena salsa. Bueno, pues quiero que seas mi compañero ahora. O mi compañera, Jerry Rivera.

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93.1 Amor Bachata y más. Se llama Celos de Marc Anthony. Disfrutamos de un día maravilloso. Lunes recargadito con lo mejor para ti. Gracias por escuchar La Autoridad en Bachata y mucho más. 84 grados. Bien soleadita que está. Desde el Parque Central se sienten a 87. Dice por acá que está soleado, pero en mi zona yo veo parcialmente nula. Calor y humedad, cariño. Así que ya sabes, a refrescarte, a tomar buen líquido y a seguir disfrutando la vida con amor a toda máquina.

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bachata y más puntería. Shakira, Cardi B, me encanta saberte ahí. Esos reportes de sintonía nos suman mucho más alegría. Área 3 estatal sigue a toda máquina.

0: amor tan real.
1: Un amor sumamente real, el que sentimos aquí en 93.1 Amor Bachata y Más, para ti y por ti. El merengue Manuel Turizo, vamos, llámame. Quiero que me marques al 212-320-9393. Ah, quiero que reportes esa sintonía toda máquina con amor.

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Prepárate para ganar tus boletos de Chayanne. En esta próxima hora voy a darte una palabra para que la textes al 43902. Así que vas a toda máquina, con Mildred Killer a la máquina. Te vas a llevar dos boletos. No puedes despegarte ni un segundo. Marca también nuestra línea, el 212-320-9393, para reportar la sintonía. Tú me quemas, Eddie Santiago.

0: y más divino. Acompañarte divino es ser parte de tu día a día. Qué bien que podamos sonreír junto a ti. Cada vez que escuchamos temas como estos y que nos pegan tanto, ¿verdad? Sí, también viene por aquí hermanita la aventura. Mantente pendiente para ganar tus boletos de Chayanne. A ti que vas a toda máquina. He estado tan sorprendida con el parecido de una canción que lanzó un nuevo álbum, Karol G, de No Me Arrepiento de Sentir Tanto. Y que esta canción que se llama Alguien Que Te Ama se parece a Amor Prohibido, un poquitito, al inicio de Selena. El caso es que Pete Astudillo es el compositor junto a Selena de este tema, Amor Prohibido, y también hizo esta composición para Karol G, pero todo se trata, ustedes saben, esta nueva modalidad para crear música, para conectar, de que se parezca un poquito a la de tus artistas, los de siempre, y eso también implica el que se mantenga vigente y aparte de todo, que le sume al artista de esta nueva generación, y no solo eso, sirve de homenaje para el artista póstumo, en esta ocasión Selena. El caso es que bien ha dado las gracias por toda la acogida que ha tenido esta canción desde que salió en el fin de semana. Karol G ha dado en el palo una vez más.
1: Pasan

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1: 93.1 Amor Bachata y más caliente. Como nuestra temperatura 86 grados es el Parque Central. Cariño mío, y se siente a 90. Ay, ay, ay. Picante. 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Nosotros nos mantenemos siempre alegres. Ah, sí, para inyectarte esta buena vibra. Uy, qué bueno que vas a toda máquina con Mildred. Aquí no la máquina, es a las 4 de la tarde. Nuestras redes sociales, Amor 931 FM, Mildred la máquina, Mildred sin D, máquina con K. Dale, síguenos y reporta la sintonía.

0: papi Juancho.
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0: poses.
1: 93.1 Amor Bachata y más. Vamos, dedícale esta, la luz de mis ojos. Cada éxito es pensando en ti. Gracias. Área Triestatal y el mundo a través de la aplicación La Música por ir a toda máquina con Mildred.

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Oye, este clásico cae de maravilla. Área 3 estatal. Me identifico con toda mi gente que está en la Roosevelt Avenue, allí en Queens. Les abrazo apretadito. Oye, Brooklyn, la cosa más bella, Eros Ramazzotti, para que sigas a toda máquina. Si me ves a mi amiga Karina Bonilla, que la adoro y la amo como una hermana, dile hola. Hola, hola. 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
2: Salome, reina. Silvestre, mi hermano. Silvestre, otro.
3: ¿Cómo es?

0: canción es puro Medellín.
1: 93.1 Amor Bachata y más, calorcito, área triestatal. Recuerda que hay lugares de enfriamiento en toda la zona, 87 grados, 60-91, picante, flor pálida. Aquí está Marc Anthony a toda máquina.

93.1 Amor, Bachata y más. Sí, claro que sí, que estamos con toda nuestra gente de Colombia. Dios mío, pasando un momento sumamente desesperante. Nuestra gente de Pereira, Yema de Jean también, que dice por allá, por acá, que este sismo o este terremoto de 7.4 cobrando vidas y también muchos daños a las edificaciones, derrumbes y demás. Pues por supuesto que hay que elevar esas oraciones por toda nuestra. Nuestro pueblo de Colombia, un abrazo fuerte, cargado de tanto amorcito, y bueno, seguimos orando por todos ustedes, que de verdad está pasando un momento sumamente difícil, bastante. Caramba, 93.1 Amor, Bachata y más. Tenemos el honor siempre de compartirte la mejor de la programación sí, la mejor música a través de nuestras plataformas, específicamente nuestro canal de YouTube. También tenemos la bodega de la mañana de 6 de la mañana a 11 en vivo. Puedes para allí seguirnos, sí. Así que hazte parte de nuestra gran familia, @amor931fm. Por allí estamos de 6 a 11. Arleta, Alfredito, el Shori, compartiendo un contenido impresionante. Suscríbete a nuestro canal, compártelo. Y recuerda muy bien que a través de nuestra app La Música estamos a tiempo real en todas partes del mundo, a través también de Alexa. Ríe, llora, es ley de vida. Pero continúa con mucha azúcar, dice Celia. Sigue a toda máquina hasta las 4, que llegue Edgar Márquez, el chévere.

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Ya en breve te digo, en un par de minutos, cómo te los llevas. Sigue a toda máquina, cositas sencillas. Aquí está Silvestre Dangón.

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la costa del Torito, desde la Villa de las Hortensias, Bonao, República Dominicana, mi Cibao querido, la parte norte del país, rica y aparte, pero aquí no va a llorar, hay mucha gente del Cibao, Me identifico contigo, mi gente de Venezuela, Colombia, les abrazamos tan fuerte, Diosito, con ustedes, caramba, y por supuesto que toda Latinoamérica, todo el latino parlante, y por supuesto que se disfruta todo el ritmo que nosotros colocamos aquí con cada una de sus canciones favoritas. Ah, bueno, te vas a ver a Chayanne ahora mismo, Presta atención porque voy a decirte la palabra que vas a textear para no perderte a Chayanne. Sí, texteas la palabra ídolo. Sí, me salió un poquito de las reglas, pero ya sabes, regalándote fuera de hora. Si texteas ahora la palabra ídolo al 43902, voy a regalarte un par de boletos gracias a 93.1 Amor Bachata y Más de Chayanne. Textea la palabra ídolo al 43902 y nos vamos a bailarlo otra vez con Chayanne. Te dedico, Carlos Vives. Dale volumen. Recuerda, Chayanne, 12 y 13 de septiembre, Prudential Center, UBS Arena. Yeah.

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101.1 Amor, Bachata y Más. Nos encanta todo de ti. Gracias por la sintonía constante. De pies a cabeza, maná, ya llega Edgar Márquez, el chévere. Un honor llevarte estas 5 horas consecutivas a toda máquina. Aquí está Mildred Aquino contigo, de 11 a 4.

0: para todas. Demuéstrale que se va a tener que poner más si te quiere volver a ver llorar. Así que, arriba esas copas, ¡salud!
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93.1 Borbachata y más 4 con 27 minutos de la tarde. Gracias por la sintonía. Saludando a mi hermano Kung Fu, que me dice que siempre me está escuchando a esta hora. También al pana Pupilín. Vaya, Pupilo, gracias por la sintonía. Edgar el Chévere, que les habla y los acompaña hasta las 8 de la noche con lo mejor de la música latina, con lo mejor de la música pop bachata del área triestatal. En redes sociales, Edgar el Chévere, Amor 931 FM, la cuenta oficial de nuestra estación. Vamos con Mamacita de Black Eyed Peas, Ozuna.

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más. Oye, un dato curioso que acabo de ver en redes sociales. Dice que besar a tu pareja durante 22 minutos al día suma hasta 7 años extra a tu esperanza de vida. Esto, supuestamente, según científicos alemanes. Pero, aunque no existe evidencia científica que confirme exactamente esta cifra, sí hay algo que la ciencia respalda, y es que besar con frecuencia tiene efectos muy positivos en el cuerpo y en la mente. Seguimos con Víctor Manuel. Ella lo que quiere es salsa.

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1: 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Señores, y debido al terremoto que sufrió la República de Colombia esta mañana, se declara desastre nacional. La cifra de muertos por el terremoto asciende a 111. La prioridad se centra en el rescate entre los escombros. El presidente Abelardo de la Espriella confirmó que van unas 1.500 viviendas afectadas, 61 edificios colapsados y la paralización comercial de 6 aeropuertos tras desplegar a su gabinete en Risaralda, Valle del Cauca y Chocó.

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93.1 Moro Bachata y más 5:29 minutos de la tarde. Edgar el Chévere, quien les habla y los acompaña hasta las 8 de la noche. Estamos en redes sociales como Amor 931 FM, de igual manera en el canal de YouTube. Así que puedes suscribirte por allí y disfrutar del podcast de La Bodega de la Mañana. Vamos con música. 11.

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Oye, le tengo un dato curioso. ¿Sabían ustedes que antes de que existieran los despertadores, estos que utilizamos nosotros en al lado de la cama, habían despertadores humanos? Estos eran personas que recorrían las calles y los barrios golpeando las ventanas para despertar a la gente para que fueran al trabajo. Qué chamba esa, ¿no? En estos días ya llega alguien a tocarte la ventana a las 5 o 6 de la mañana para levantarte y bueno, tú lo que le puedes lanzar un palazo o algo. Seguimos con música. Zacarías Ferreira, la mejor de todas.

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Más 82 grados de temperatura en el Parque Central, 83 en New Jersey, 81 grados en Connecticut. Se mantiene nublada el área triestatal. Edgar El Chévere, quien les habla y los acompaña a esta hora. Vamos con música de Prince Royce, El Amor Que Perdimos.

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Edgar el Chévere con ustedes a esta hora. Me consiguen en redes sociales como Edgar el Chévere. Amor 93.1 FM, la cuenta oficial de nuestra estación. Vamos a seguir colocándote música. Y recuerda que puedes descargar nuestra aplicación, que es gratis y se llama así, La Música. Descárgala gratis en tu celular y escúchanos donde quieras, en cualquier parte del mundo. Vamos con Ricky Martin, Ángeles Azules. Vuelve.

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Corazón, 93.1 por bachata y más 7:32 minutos de la tarde, ya tarde noche. Oye, ya está empezando a ocultarse el sol temprano, Ale. Está llegando el otoño. Vamos con Jessy Joy y Alejandro Sanz, no soy una de esas.

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93.1 Amor Bachata y más 7:50 minutos de la noche. Edgar el Chévere, quien te habla y te acompaña de lunes a viernes de 4 de la tarde a 8 de la noche. Gracias por la sintonía, que tengas una feliz noche y seguimos en música.

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